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1: Vamos, listo. Salud, muchachos. Por esa mujer.

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11: Buenos días, son las 6 de la mañana, son las 5 en Canarias. Hoy es miércoles 13 de mayo. Buenos días, Mara Mate.
12: Buenos días, Javi Nieves.
11: Bueno, Pablo Gallinar, cuéntanos, hoy empezamos esta jornada, ¿con qué noticias?
13: Hola Javi, hola Mar, buenos días. Pues hoy miércoles tu mejor amigo puede ser el paraguas, sobre todo si estás en el Cantábrico, en Pirineos y en el norte de Cataluña. Aquí se esperan lluvias que serán más fuertes de cara a esta tarde. También se prevén chubascos, aunque más débiles en Baleares, y tormentas que se pueden formar en el interior. En el sur, sol y cielos despejados. Y bueno, en cuanto a las temperaturas, te preguntarás, bueno, pues con valores similares a los de ayer en todo el país. Antivirus, ayer se confirmaba ese positivo que pasa de ser provisional a oficial. El pasajero que iba en el Ondius y ya está en el Gómez Ulla ha dado positivo en la segunda PCR y presenta síntomas como fiebre, aunque es algo leve, le tienen bien vigilado, como es lógico. Los otros 13 pasajeros permanecen también aislados y sin síntomas, todos negativos. Y en Alicante, la mujer ingresada con sospechas de antivirus también ha dado negativo en la tercera prueba PCR. Y si eres interino, tienes que saber que el Supremo ha dictado sentencia. El alto tribunal dice que solo podrán acceder a plazas fijas aquellos que hayan aprobado una oposición, pero ¿qué pasa si apruebo la oposición y me quedo fuera? Bueno, pues si esto es así y encadenas varios contratos temporales y se percibe ese abuso de temporalidad, sí sería un contrato fijo automáticamente si el Supremo se basa en lo que, bueno, dice que viola la Constitución y el Estatuto Básico del Empleado Público, así que será ahora de esta manera. Y una buena noticia para nuestra fauna, el lince ibérico sigue recuperándose. La temporada de cría de esta especie finaliza con 31 nuevas crías, que es el dato más alto en estos últimos años, y consolida así una estrategia de más de 2 décadas por preservar esta especie, Javi Mar.
11: Hombre.
12: Son tan bonitos.
11: Sí, sí, pero el otro día veía yo imágenes de un lince en una localidad zampándose a los gatos.
12: Sí, bueno, pues, lo que viene siendo la teoría de la evolución y zampándose a los más débiles.
11: Está el pueblo atemorizado, porque claro, un lince te llega por la rodilla.
12: Bueno, pero no es normal, que hay poco, Javi.
11: Que está bien que...
12: Dejaré que se...
11: Está bien que se recupere, pero como nos invada, ya verás tú.
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0: Bueno, Salitre, es Manuel Carrasco en Buenos Días, Javi Mar.
1: Pues a esta hora de la mañana son las 6:06. 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
0: Bueno, cuéntale a todo el mundo. Mira, lo que viste ayer en el súper, porque me lo estabas contando a mí ahora. Y
1: de que te dejo ahora a mitad. Ayer fui a uno de los súper que tengo al lado de casa, y entonces en la parte de refrigerados iba un niño, tendría unos 5 añitos, con su madre. Su madre iba con el carro y el niño iba al lado. Y una de esas, el niño se tropezó. La madre iba en chándal, que esto es importante. Va con un pantalón ligerito de chándal. Y el niño, al tropezarse, ¿qué hizo?
0: ¿El qué?
1: Se agarró al chándal de la madre y tiró
0: no
1: para abajo.
0: Me lo...
1: Y se quedó en culo. Y yo... Con el yogur griego en la mano, diciendo, no me lo puedo creer.
0: Se te cayó el yogur.
1: Bueno, casi. La pobre chica ahí subiendo. A ver, fue a por el griego que se había caído, pero te he visto el culo.
0: Ya.
1: Pero no pasa nada, hay que ayudarlas.
0: Hombre,
1: o sea,
0: claro,
1: hay que ayudarlas,
0: por supuesto,
1: hay que ayudar,
0: por
1: porque podía haber sido yo misma. Pero claro, la criatura tiró del pantalón. Vamos tan cómodas a hacer la compra, que es una cosa lógica, que a mí me pasa igual. Que lo que pasa es que cuando se engancha a alguien, pues claro, te quedas en culo.
0: Ya.
1: Eso es lo que pasó.
0: Claro.
1: Pero bueno.
0: Pobre mujer.
1: Pues sí, no, la verdad es que me miró y hubo mirada cómplice, que en este caso es lo importante. No te preocupes, que yo te he tapado.
0: Esas cosas pasan.
1: Oye, tú tienes hoy una cita.
0: Bueno, y unos premios preciosos, los premios de Codespa, de la Fundación Codespa, que son unos premios que se entregan cada 2 años, extraordinarios, y que preside Su Majestad el Rey. O sea, preside el Rey y ahí estaré yo haciendo de maestro de ceremonias.
1: Qué bonito, ¿eh?
0: Sí, yo espero que no me pase nada con la ropa, porque no, claro, estas cosas ya te meten miedo.
1: No, ojalá no te quedes el culo. Eso sí que sería...
0: Que llegue alguien a recoger un premio,
1: se tropiece,
0: se agarre mi pantalón y pase a la historia,
1: claro,
0: por
1: quedes.
0: Ser el...
1: A ver, si eso te pasa, pasarías a los anales de la historia, y nunca mejor dicho.
0: Pues totalmente. O quién sabe, porque a lo mejor estoy de frente.
1: Claro, o otra cosa. Récord histórico.
0: Bueno, pues con esto empezamos este miércoles 13 de mayo. En Cadena 100 vamos a ponerte la mejor variedad musical. Lo hemos preparado con mucho cariño y vas a despertarte de una manera muy distinta en Buenos Días, Javi Mar.

0: Mr. Saxovit, Alexandra, son las 6:11 minutos de la mañana y ahora te voy a proponer que pienses en una canción del Canto del Loco y a ver si coincidimos. Una con la que te apetezca empezar el día. Te la ponemos ahora en Buenos Días, Jaimar. 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

0: y Mara Mate. Buenos días, Javi y Mar.
1: Buenos días, 6:15 minutos de la mañana. Ya nada volverá a ser como antes. El canto del loco en Buenos días, Javi Mar.

El canto del loco en Cadena 100. Son las 6:18 minutos de la mañana y este tema de Benson Boone, este Mystical Magical, es fantástico porque aquí puedes ver cómo canta este tío de principio a fin.

0: Mystical Magical es para mí una de las mejores voces que hay hoy en día, la de Benson Boone, que le acabamos de escuchar en Buenos Días, Javi Mar.
1: Pues eso, así te damos los buenos días aquí en Cadena 100.
0: Bueno, el otro día estuviste cenando en una pizzería.
1: Mira,
0: ¿qué es lo que te pasó?
1: Tenía un cumpleaños, el cumpleaños de mi amiga Laura, y entonces es verdad que me pillaba en la otra punta de Madrid.
0: Sí.
1: Entonces me cogí un coche eléctrico y le puse la dirección. Y yo vi que me estaba llevando por un mal sitio.
0: Uh-huh.
1: Y cuando me di cuenta, estoy en el centro de Madrid, digo, qué cosa tan rara. Y empiezo a revisar, y es que el nombre de la pizzería,
0: ¿sí?,
1: también estaba en lugar de la otra punta de Madrid, en el centro de Madrid. ¿Qué consiguió todo esto? Que yo, lo primero, que yo estuviera dando vueltas por Madrid y que en lugar de tardar 20 minutos, que es lo que hubiera tardado de mi casa a esa pizzería, al tener el mismo nombre, me llevó a otra y tardé cerca de una hora en llegar al sitio que tenía que haber llegado por hacerle caso al navegador en lugar de mi intuición, que es lo que tenía que haber hecho.
0: Pero, ¿por qué pasa una cosa que yo he observado? Cuando pones el navegador,
1: sí,
0: yo discuto mucho con mi mujer. Porque, quiero decir, discuto cuando ponemos el navegador y a lo mejor hay un trayecto que habitualmente hacemos en 30 minutos y dice, oye, son 45, ¿no?
1: Está
0: y
1: mal.
0: Dices, aquí hay algo mal.
1: Está
0: no,
1: mal.
0: No, pues será un atasco, me dice. O sea, ella tiene una fe en el navegador que yo no tengo.
1: Mm.
0: Y entonces ahí, claro, hay un momento en el que dices, ¿qué le hago caso, al navegador o a las señales de tráfico de toda la vida que te indican vete por aquí, la primera a la derecha?
1: ¿Sabes qué pasa? Que yo, que conducía muy mal, que ya conduzco muy bien, y que no tengo sentido de la orientación, para mí mi gurú
0: ya
1: es el navegador.
0: ¿Le haces caso a él? Eso,
1: pero,
0: pues eso le pasa a mi mujer.
1: Pero ahora que tengo ya conocimiento de cómo llegar a los sitios,
0: claro,
1: digo, debería fiarme de que yo como humana,
0: sí,
1: ya sé ir de A B sin el navegador.
0: Claro, lo que pasa es que luego ella mete el parámetro de las obras o del atasco o
1: ya
0: de ha pasado algo, y digo, ya, pero no podemos dar la vuelta a todo Madrid, porque para ir a tal calle hay que ir por aquí. Pero eso genera por lo menos conflicto.
1: Que mis errores humanos no han estado mal en cuanto al coche. Mis errores de navegador han sido desastrosos, de meterme en una calle en la que el coche ni entraba ni salía.
0: ¿Debemos hacerle caso a nuestro conocimiento de toda la vida o al navegador? ¿Hasta dónde te ha llevado el navegador? ¿Qué es lo que te ha pasado y por dónde te ha metido? Me encantaría escuchar opciones y ver que no todo el mundo es ni con... Bueno, ¿qué otras opciones hay o qué puede ocurrir? Llámanos a Buenos Días, Javi Mar.

¿Cómo te atreves, Morat? ¿Recuerdas cuando Oprah Winfrey paró a la ciudad de Chicago, la puso en la calle y bailaron todos a la vez una coreografía aprendida en redes sociales con este I Got a Feeling? Se convirtió en histórico, ¿eh? Buenos días, Javi Mar.

0: I Got a Feeling, Black Eyed Peas. Buenos días, Javi Mar.
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0: Bueno, es momento de preguntarle a Luz cómo va su relación con Manuel, porque has vuelto a quedar con él otra vez, Luz.
2: Pues fantástico, esta semana todos los días, como bien sabéis. 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
0: Dentro de poco nos va a decir Luz que llama a Manolo, le va a llamar Gordi. Al paso que vas.
1: ¿Sabes cómo llamábamos en mi casa a mi hermano Manuel?
0: ¿Cómo?
1: Que le da mucho coraje, Manolín.
0: Manolín, pues fíjate.
1: Manolín, tú
0: pero
1: fíjate.
0: Pero para Luz va a ser Osito.
1: Gordi, o Chiqui, que me gusta mucho. Chiqui.
0: Bueno, vamos a ver cómo empieza el día. Pablo Gallinar, buenos días.
3: Buenos días, Javi, buenos días, Mar. El pasajero del Ondius ya es el primer positivo de hantavirus en España, tras confirmarlo ayer la segunda prueba PCR. A esta hora estamos esperando más datos, aunque sí sabemos que a última hora de ayer presentaba síntomas leves y algo de fiebre. Los otros 13 pasajeros del buque permanecen asintomáticos y sus pruebas han dado negativo. Si eres andaluz y este próximo domingo votas por correo, tienes que saber que hoy es el último día para depositar el voto en las oficinas. Recuerda que si ya has solicitado el voto por correo, no podrás votar de forma presencial en un colegio electoral. Y el Supremo ha dictado sentencia en lo que han llamado abuso de temporalidad de los interinos. A partir de ya solo se podrán acceder a plazas fijas los que hayan aprobado una oposición. Si se aprueba la oposición y no hay plaza, pues sí se entiende que esa temporalidad se convierta en un contrato fijo si se prolonga en el tiempo. Javi Mar.
0: Pues vamos a empezar la mañana mandándole un fuerte abrazo a Dani Fernández y una rápida recuperación. Ya sabes que tuvo una caída más grave de lo que pensaba, quiero decir. Que sabes que la rotura de ligamentos es una cosa que tiene una recuperación muy lenta y claro, para él que toca la guitarra y estar en el escenario moviéndose, le ha obligado a parar. En Buenos Días, Javi Mar.
4: Me has invitado a bailar. Estás espectacular.

0: recuerdo.
1: Dani Fernández, me has invitado a bailar en Buenos Días, Cadimar.
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1: Bueno, estamos hablando de si le hacemos más caso a nuestra intuición humana o al navegador. Cuando colocamos el navegador, ¿hasta dónde nos puede llevar? Elena, buenos días.
2: Elena, cuéntanos qué es lo que pasó, cuéntanos.
3: Buenos días, chicos. Tenía que ir a hacer una visita desde Peñafiel a Campaspero, que es un pueblo que está a 15 kilómetros.
1: Sí.
3: Metí la dirección directamente sin fijarme en que me preguntaba que si por el camino más corto. Y le di que sí, era atravesar 15 kilómetros a través,
2: campo,
3: de una tortuosa
1: de viñedos,
3: carretera.
1: Porque por ahí son todo viñedos y todo bodegas, vamos.
3: Bueno, y terminé con las ruedas pinchadas en medio de la nada.
2: Qué angustia,
3: intentando moverme para que me llegara la cobertura y llamar al seguro. No sabía cómo explicar dónde estaba. Bueno, me tocó cambiar las ruedas del coche y nada. Y todo porque mi GPS me dijo que el camino más corto.
1: Hay que tener cuidado porque, claro, le metes unos parámetros al coche, que luego, al GPS, que luego te lleva por donde te da la gana. Dice Marta que ahí al GPS le dijo en una ocasión, ha llegado a su destino. Y no estaba, vamos, estaba literalmente delante de una cabra atada a un olivo.
2: Es que claro.
1: Ni casa cabra rural, ni nada. Ahí estaba.
2: Es que tú ahí, ¿qué haces?
1: Pues,
2: ¿le preguntas a la cabra?
1: Porque además el GPS se vicia. Hombre. Una vez que te ha llevado ahí, ya para él ese es el sitio.
2: Es que no hay manera.
1: Es cabezón.
2: O sea, es como si fuera Tauro.
1: Pues yo le tengo una manía.
2: Perdóname los Tauros.
1: A ver, Inma, buenos días.
2: Oye, en tu caso tú tenías que llevar a tu hija a una competición de gimnasia rítmica. ¿Qué fue lo que te pasó?
4: Hola, buenos días. Pues nada, GPS me lleva a un descampado con un cementerio.
1: Sí.
4: Descampado, cementerio, descampado, cementerio. Me mandan la ubicación, descampado, cementerio. Me meto en el centro de la ciudad y veo una comisaría, me paro en doble fila y me pongo a llorar. Y mi hija con 8 años, mamá, no pasa nada si
2: ay,
4: no compito. Yo, ¿qué tienes que competir? ¿Qué tienes que competir, hija? Y ya viene un policía y me dice, ¿qué le pasa, señora? Y digo, que mi

0: Esto no me impresiona demasiado. De hecho, una canción en la que aparecen dos grandes hombres de la historia, como Elvis y también Brad Pitt. Y con esta canción, la artista femenina que más ha vendido en la música country, pues aparece aquí en Buenos Días, Javi Mar.
1: En Cadena 100, a las 7 menos 20 de la mañana. Es verdad, te voy a invitar a que mires algo que es peligroso, que es el mueble de los tupper. El amor de una madre se mide en comida, el respeto de un hijo se mide en la cantidad de tuppers que tiene y que devuelve limpios.
0: La importancia de devolver un tupper, y además lo has dicho, limpio, sin restos Eso de es. Tomate frito.
1: ¿Cuántos recipientes tienes secuestrados de tu madre en la nevera? ¿De tu madre o de alguien de la familia? Porque, ojo, la familia rica se pelea por el dinero. Las normales se pelean por los tuppers. Los hijos se pelean por los tuppers. Es así de toda la vida. El otro día me dice mi cuñado que había comprado unos tuppers buenos de nivel, porque dice, es que los que están en casa de mi madre son unos tuppers de plástico que claro. Cada tapa casa como puede, ¿no?
0: Claro.
1: Y entonces yo he comprado unos tuppers buenísimos de cristal, con tapa de cristal hermético.
0: Que vamos, el tupper bien,
1: ¿qué pasa?
0: Que cuesta dinerito.
1: ¿Qué pasa? Que en esa familia, ¿quién tiene preferencia? Las hijas con nietos, que son las que se llevan, como están muy liadas, son las que se llevan los tuppers a casa. Pero se están llevando los de mi cuñado.
0: Los buenos.
1: Los buenos.
0: Y está que trina, vamos.
1: Y está que dice, pero que los he comprado yo para llevarme la comida al trabajo y no estoy viendo ni uno.
0: Es que yo no lo entiendo. O sea, de verdad que no me cabe en la cabeza.
1: Me partía de risa.
0: Mi madre le pasaba igual. O sea, mi madre, una de las mujeres más generosas que yo he conocido en mi vida, que te daba su vida. Pero, ¿tú cómo no le devolvieras un tape? O sea, es que tenía una insistencia que era el FBI. Mamá, por favor.
1: Vamos a ver, yo etiquetaría a todo el miembro de la familia robatappers. ¿Quién es el miembro de tu familia que roba más tappers? Ya. Que se los queda y ahí, de ahí no vuelven.
0: Ay, hijo, pero se quedan.

0: casa, es lo que yo siempre digo. Total.
1: Bueno, ya se queda en casa, pero se queda en la casa del otro hermano.
0: Llevas toda la razón del mundo, pero es muy interesante quién da tupper y quién no devuelve tupper.
1: Eso es.
0: Bueno, mira, ya tiene pinta de, además, de devolverlo muy limpio, fíjate lo que te digo. Una de las artistas que ha triunfado en Italia, que de hecho Italia fue su trampolín, aunque ella es española. Va a sonar y te va a encantar aquí en Buenos Días, Javi Mar.
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Es curioso porque antes de triunfar a lo grande en España, en Italia ya era una estrella y de hecho ha sido una de las actrices jóvenes más importantes. Es Ana Mena y así suena en esta mañana de miércoles en Buenos Días, Javi Mar. Hola, ¿qué?

0: Ana Mena y el clásico, un clásico en Buenos Días, Javi Mar.
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0: Está aquí Jimeno con los niños. Jimeno, buenos días.
1: Jimeno, buenos días, ¿cómo estáis?
2: Hola Javi, hola Mar, ¿qué tal estáis? Bueno, hemos celebrado en el cole el día de las pymes, de las pequeñas y medianas empresas.
0: Sí.
2: Y esto ha sido un vivero de ideas. ¿Y tú, de qué montarías una empresa?
0: A ver.
3: Una empresa de casas baratas. Que me gustaría que viviera la gente en su propia casa. Haciendo muchos descuentos, pues... Si te conozco, te bajo el precio a 100. Y si no, pues te quedas por ahí con 500.
4: Una empresa de comida donde habría cosas saludables para que la gente no se muera.
5: De pintar, porque a mí me gusta pintar y lo que se está haciendo ahora es muy moderno. Que no es tan artista y los cuadros, en vez de hacer los brazos como más largos, los hacen pequeños.
6: Haría una empresa de ir al otro lado del universo.
2: ¿Ah, sí? Sí. ¿Y cómo funcionaría esa empresa?
6: En vez de ir a Benidorm, nos vamos al otro lado del universo.
2: Pero ¿y eso no va a ser muy caro?
6: Sí, que la gente ahorre. Una pastelería de magdalenas.
2: ¿Hechas a mano?
6: Hechas a máquina, porque hacerlas con la mano es una guarrada. Una empresa de conejos. Yo tendría conejos y los abrazaría un montón.
2: Vale, ¿y cómo ganas dinero con eso?
6: Que la gente me traiga su conejo y yo se lo abrazo. Por 1 euro el abrazo.
7: Un cole de perros para educarlos para que no se porten mal y para que no se vayan cagando por las casas y por los sitios.
0: Oye, ojito con los ideones que hay, ¿eh? Más de uno se hace millonario. Empieza con algo así en un garaje y empieza abrazando conejos en un garaje y luego...
1: Claro. Sí, sí. Oye, mira, hay cuidadores de osos panda, que sería mi trabajo perfecto, también te lo digo. Pues abrazadores de conejos.
0: Pues mañana te esperamos a la misma hora, Jimeno.
2: Aquí estaré.
0: En Buenos Días, Javi Mar.

She Will Be Loved, una de las muchas canciones que Maroon 5 llevó a ser número uno en el mundo entero y por lo que han pasado a ser una banda pues histórica ya, con cantidad de canciones que forman parte de nuestra vida. Este es Enrique Iglesias con Gente de Zona en Cadena 100, hoy miércoles 13 de mayo. Encantados de que nos hayas elegido para empezar el día con Buenos Días, Javi Mar.

0: Enrique Iglesias en Cadena 100.
1: Así que hemos alcanzado las 7 en punto de la mañana. 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
0: Bueno, aquí donde somos expertos en ponerle banda sonora a tu vida. Así de fácil, ¿verdad, Luz?
2: Pues sí, Javi. 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
0: Pues sí, porque estamos en mayo, ya mediados de mayo, y da gusto empezar a preparar el verano y mirar a lo largo de del día lo que va a ser noticia. Nos lo cuenta ahora Pablo Gallinar. Buenos días.
3: Buenos días. Como bien decías, Javi, estamos ya mediados de mayo y seguimos con tiempo más fresco para esta época del año. Hoy se esperan lluvias en el Cantábrico, en Pirineos, en el norte de Cataluña, donde serán más fuertes de cara a la tarde. También se prevén chubascos, aunque más débiles en Baleares, y tormentas que pueden afectar al interior de la península. ¿Qué de las temperaturas, te preguntarás? Bueno, pues con valores similares a los de ayer en todo el país. Tema antivirus. El pasajero que iba en el Ondius ha dado positivo en la segunda PCR y presenta síntomas como fiebre, aunque es algo leve. Los otros 13 pasajeros permanecen también aislados y sin síntomas. Todos negativos. En Alicante, la mujer ingresada con sospechas de antivirus ha dado también negativo en una tercera prueba PCR. Por cierto, Sanidad ha establecido el día 10 de mayo como el día cero de la cuarentena por este virus. Y en plena polémica por ese desvío de fondos europeos para pagar las pensiones que ha llevado a cabo el gobierno, el presidente de la Comisión de Control Presupuestario Europeo ha dicho hace unas horas que Sánchez debe dar explicaciones. Todo en el día en el que Alemania presenta su propuesta de reforma laboral. Se quitan las 8 horas de trabajo diarias y se pasan a 48 semanales que se pueden repartir para favorecer la conciliación, dicen en Berlín. Y 18.000 kilómetros son los que ha recorrido Danilo, que es una cigüeña blanca que nació en Italia, emigró a África y está de vuelta en la región de Calabria. Esto se conoce porque es la primera cigüeña a la que le han colocado un GPS para estudiar su comportamiento. El objetivo, dicen Javi Mar, es conocer más de esta especie, pero es increíble. Tú ves la ruta desde el aire, que lo estaba viendo antes, y es que parece que va por carretera. O sea, es que es maravilloso.
1: Eso es el que tiene el GPS interno bien colocado, ¿eh?
3: Totalmente.
0: Sí, tremendo. Bueno, pues, oye, me ha sorprendido lo de la reforma laboral de Alemania, ¿eh? Cuando veas al vecino pelar su barba, pues las tuyas a remojar, ¿no? Algo parecido, ¿eh?
1: Sí, pero lo has dicho muy bien.

0: lunes.
1: Son las 7:05 minutos de la mañana. 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
0: Pues así te damos los buenos días aquí en Cadena 100. Cadena 100. Casi me ahogo.
1: ¿Estás bien?
0: Casi me ahogo yo misma. Estás eso del aire que no te entra.
1: Oye, vamos a contarte, como cada mañana, sabes que nos encanta buscar noticias que son muy curiosas, que además puedes llegar a la oficina y decir, mira, de lo que me acabo de enterar, yo me acabo de enterar ahora mismo de que si tú sacas dinero con tu tarjeta en el Vaticano,
0: sí,
1: en un cajero automático, que los hay del Banco Vaticano, claro, en el Vaticano, es el único cajero automático del mundo que tiene el latín como idioma.
0: Ah.
1: Es decir, tú hay muchos extranjeros que al final acaban bloqueando su tarjeta porque en lugar de inserte su tarjeta pone impele tabelulam.
0: Claro, imagínate que dirán, ¿qué italiano más raro,
1: claro,
0: es este?
1: Y en lugar de retirar dinero debe seleccionar deductio ex pecunia. Entonces, bueno, es una manera de mantener de alguna forma vivo el latín en el Vaticano.
0: Qué interesante, porque parece que estás leyendo el nombre de la rosa.
1: Parece que estás en Asterix y Obelix todavía.
0: Qué curioso. Bueno, pues en este caso vas a limpiar tu casa. Cuando limpies el polvo, lo vas a hacer de una manera completamente diferente.
1: Ajá.
0: Porque ¿sabías que el polvo de tu casa está formado en gran parte, casi un 90%, por tus células muertas?
1: Por trozos de tu piel.
0: Exactamente. Tu piel está, tu ADN está esparcido por toda la casa, porque el 90% de ese polvo es trocitos de piel tuyo y de tu familia.
1: Pues,
0: sí,
1: pues
0: limpia el polvo.
1: Pues somos como las serpientes, ¿eh? Porque hay veces cuando vacías el aspirador sale ahí,
0: pues,
1: piel para aburrir.
0: Quiero que sepas que el polvo tienes que limpiarlo a conciencia porque es tu propia piel.
1: Exactamente, con mucho cariño. Por lo
0: así
1: menos
0: es.
1: Ten cuidado. Se podría hacer un ritual con eso. Se llama Me and My Broken Heart. Es la canción de Rixton. Bueno, es una canción que nos da muy buen rollo. Aquí nos encanta poner para que te despiertes de la mejor manera en Buenos Días, Javi Mar.

0: Me and My Broken Heart. Buenos días, Javi Mar.
1: Pues esto es Cadena 100, son las 7:10 minutos de la mañana. Te voy a preguntar si en alguna ocasión has entrado en un edificio, en una casa, y en un momento determinado has sentido que se te ponían los pelos de punta, o has sentido un poco de miedo, o una sensación como que ese no es el sitio o no es tu sitio.
0: Sí. Sabes que a mí las casas abandonadas
1: sí, me producen
0: pues
1: alivio estomacal, sí, lo sé.
0: Que me entran ganas de ir al baño a hacer un número dos, vamos.
1: Yo me pongo nerviosísima. Recuerdo una ocasión hace ya muchos años en la que paramos a ver un cortijo, cortijo del Fraile.
0: Ahí.
1: Que está en Rodalquilar, en Almería, es donde se supone que... No, se supone no. Lorca se inspiró para hacer...
0: Bodas de sangre. Un poquito más arriba hay otra también abandonada con colchones y demás. O sea, eso es lo que me da miedo.
1: Ahora ya está bien, pero cuando yo fui, paramos el coche, era un desierto, un secarral, y yo no había manera de mantenerme en pie porque solamente quería correr. Bueno, pues esa sensación que te puede dar cuando entras en una casa o en un lugar así se llama infrasonido. Es mucho más sencillo que todo eso, no es una presencia paranormal. Ya. Dice la ciencia que son frecuencias sonoras que son inferiores a los 20 hercios. Entonces tu oído no lo oye, pero tu cuerpo sí lo estás sintiendo.
0: ¿Pero que está oyendo el qué? ¿Qué es
1: Por
0: lo que
1: ejemplo,
0: oyes?
1: Por ejemplo, está escuchando una... Sí. Pues en una casa puede ser a lo mejor una tubería que hace un ruido que tú no estás escuchando.
0: Ah, vale.
1: ¿Vale? O, por ejemplo, esa sensación auditiva de una viga que cruje un poquito.
0: Ya.
1: Pero que tú no lo estás escuchando, pero tu cuerpo sí lo escucha.
0: O un eco extraño. Ya.
1: Entonces, todo aquello que tu oído no está escuchando porque es inferior a los 20 hercios, tu cerebro y tu cuerpo sí lo está asimilando y dice... Aquí hay algo raro, es decir, como que no casa, que no lo escuches y que lo sientas.
0: Me encanta ir a casas abandonadas. Debo decir que es una de las cosas que me gusta, porque es como que detienen, como si se hubiera detenido el tiempo en un momento en el que pasó algo.
1: Yo no sé si os ocurre también, pero a mí que me da muchísimo miedo y las intento evitar, me atraen al mismo tiempo. Es decir, no quiero ir, pero voy. Entonces, cuando voy, quiero quedarme, pero irme. Me produce mucha curiosidad y una sensación así como de un miedo gustoso.
0: Bueno, a mí
1: que intento
0: aguantar.
1: Cuando
0: voy a pueblos así muy perdidos, que tienen alguna casa abandonada, puedes entrar o algo.
1: Belchite es un sitio...
0: Sí, pero no me refiero a sitios como Belchite, que hayan pasado cosas y se cargaron al pueblo entero.
1: Sí, pero que cuando llegas a Belchite, ves casas... que están abandonadas, pero que hay cosas dentro.
0: Eso es. Bueno, vamos a ponerte ahora una canción que es muy actual, no tiene nada de nostalgia y además te va a poner las pilas para empezar la mañana de la mejor manera en Buenos Días, Javi Mar. 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
19: Es una de las voces más importantes de la música en España y un artista que se hace grande sobre el escenario. Malú entiende los conciertos como una forma de vida y cuando no está de gira es algo que echa de menos constantemente.
20: Yo echo de menos el escenario todo el rato. Realmente es mi sitio, es mi lugar. Canta.
19: En el mundo de la música y con una carrera tan exigente, Malú reconoce que el autocuidado y el cuidado de la salud mental tienen resultados que te cambian la vida.
20: Pero porque al final va todo por dentro. No sabes, pues llevamos toda la vida escuchando de que tienes que cuidar. Creo que te cambia todo, o sea, te cambia la piel, te cambia el...
19: ¿Y cómo se cuida un artista para afrontar giras y conciertos al máximo nivel? Malú explica que en su caso, la disciplina y el descanso son fundamentales.
20: Terminas el show, te plantas tu abrigo y te vas a tu casa. Aunque no te duermas, pero al día siguiente tienes otro igual.
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21: Buenos días, 7:20 minutos de la mañana. 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

0: Dime dónde estás, Álvaro de Luna, en Buenos Días, Javi y Mar.
1: Esto es Cadena 100, son las 7:22 de la mañana.
0: Mira, ayer estuve con dos amigos y me partía de risa porque me contaba él que había ido al supermercado a hacer la compra, uh-huh, y cuando baja por el coche, no se encuentra el coche y dice, pero... Pero bueno,
1: está?
0: ¿Cómo puede ser que en un supermercado como este, en el que hay seguridad y hay una persona de seguridad, no esté el coche, o se lo hayan llevado, o hayan abierto, ¿sabes? Teniendo a una persona de seguridad al lado, dices que estaba enfrente de la caja donde se cobra, y ahí, ¿por cómo me pueden robar el coche delante de...? Bueno, monta el pollo. Además, llamando a la policía, monta un pollo.
1: A lo grande, a todo lo que daba.
0: Y cuando llama a su mujer, le dice, ¿pero dónde estás? Y dice, pues mira, que me he venido a hacer la compra y que me han robado el coche. Dice, ¿pero cómo que te han robado el coche si el coche me lo he llevado yo a trabajar?
1: ¡Qué horror!
0: Se había llevado ella el coche a trabajar. No había ido en coche a la compra. Pero claro, la inercia es cuando voy aquí, voy con el coche, aparco en este sitio y montó un pollo. Pues pidiendo disculpas a todo el mundo.
1: Uno de los momentos en los que más vergüenza he pasado yo en mi vida delante de gente fue un viaje que me hice a Málaga. Iba con la mochila, dejó la maleta dentro del vagón y entonces hay una persona sentada en mi sitio.
0: Sí.
1: Entonces, yo normalmente es como que me da igual, pero en este caso yo iba...
0: Pues te apetecía reclamar tu sitio.
1: Iba un poco enfocada con mala vibra. Y entonces digo, oye, mira, perdóname, pero es mi sitio. Y me dice la persona, no, este sitio es mi sitio. Y digo, mira, perdóname, pero te has confundido. Bueno, se nos oía hablar, ¿vale? Y cuando me di cuenta, digo, me he confundido de vagón. Es que no dije ni adiós, me di la vuelta con las mismas y dije, ¿por qué voy a tener que pedir
0: perdón a esta persona si no hace falta?
1: Tú, que siempre te da igual todo, hoy que montas el pollo, no es tu sitio.
0: Bueno, hay veces que montamos el pollo sin tener razón y seguro que tú también tienes alguna historia que contarnos. Pues hazlo en el 900 444 100.

0: Someone You Love, Lewis Capaldi. 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
0: 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Buenos días.
2: Buenos días, Javi. Buenos días, Mar. Podemos contarte que el pasajero del Ondius ya es el primer positivo oficial de antivirus en España. Lo confirmó ayer la segunda prueba PCR. Hasta ahora estamos esperando todavía más datos, aunque sí sabemos que a última hora de ayer presentaba síntomas leves y algo de fiebre. Los otros 13 pasajeros del buque permanecen asintomáticos y sus segundas pruebas han dado negativo. Ojo con la reforma laboral que se propone en Alemania. A modo de resumen, de 8 horas diarias, que son 40 semanales, se quiere pasar a 48 semanales, aunque dicen que se podrá repartir las horas para poder conciliar. El caso es que esto es todo lo contrario a lo que están haciendo en otros países europeos, que es reducir las 40 horas semanales y no ampliarlas. Y una buena noticia, los alquileres frenan y afrontan una subida del 5,2%, que es el valor más bajo en un año. Actualmente, de media, los inquilinos destinan casi un 45% de sus ingresos a pagar el alquiler. Así que si estas subidas se estén ralentizando, es una buena noticia, porque dicen los expertos, Javi y Mar, que el alquiler ya está tocando techo en nuestro país.
0: Bueno, hace mucho que ya lo hizo totalmente.
1: Está complicadísimo, sí.
0: Muchas gracias, Pablo.
2: A vosotros.
0: Aquí está Ofetiño de Ofelia. El feito de Ofelia, el Ofetiño. Ofelia.
1: Están los gallegos diciendo, pero ¿por qué te lo cuenta en gallego?
0: Pues es un homenaje, feito. Sí.

0: Ay, prometisme amor eterno, Felia, y te fuiches con do tractor. Y me dejaste ir.
1: ¿Con el tractor o con el tractor?
0: Con el del tractor.
1: Con el del tractor. Chico, la vida es así.
0: Es más tóxica que humedad de Lugo.
1: No, hombre. ¿Quién es tóxica, Ofelia?
0: Hombre, que no. Ofeitiño de Ofelia.
1: Pero si Ofelia la dejaron ahí tirada, la pobre mía.
0: A ver si Taylor Swift hace la versión con gaitas.
1: ¿Te imaginas?
0: Hombre, ofeitiño de Ofelia.
1: ¿Te imaginas a Taylor Swift comiendo pulpo?
0: Yo invito, por favor, a alguna banda gallega a que haga la versión en gaita y nos la mande.
1: Fíjate, estoy segura que alguien la ha hecho.
0: Por favor.
1: Seguro, porque los gallegos son muy echados para adelante para esto de meterle gaitas a todo.
0: Bueno, hay veces que montamos el pollo sin tener razón. Hoy estamos hablando de ello y en el 900-444-100 tenemos a Ana. Buenos días.
1: Ah, tú estabas embarazada, Ana, y compraste un carrito para tu bebé. ¿Qué pasó?
2: Hola, buenos días. Pues compré un carrito para bebé estando embarazada, de estos que vienen totalmente desmontados con 1000 cajas,
1: sí.
2: Y cuando nos pusimos a montarlo faltaba una pieza muy importante, pues sí. Fuimos a la tienda. Yo soy normalmente muy comedida, no monto pollos, nada. Bueno, pues monté el pollo de mi vida y tuve que comprar esa pieza. El caso es que meses después que nos mudamos apareció la pieza en el canapé.
1: ¡Ay! Es que y se te queda una cara de tonta.
2: Pues fíjate, digo, pues no tenía ninguna razón, pero para una vez que monté un pollo y sin razón.
0: Pues no se lo digas a nadie.
1: Ay, amiga, y cuando esto pasa en casa con la gente que quieres, se te pone la cara roja, como Clara Navarro, que dice que bueno, que se puso hecho una fiera con su marido. Es que me has tirado el cargador, porque siempre estás con lo mismo, me quitas el cargador del móvil. Dices, estuve ahí, dale que te pego, hasta que mi marido me dijo, ¿tú has visto lo que tienes en la mano?
0: Ay, ay, ay.
1: Cariño, el cargador.
0: A ver, María, buenos días.
1: Bueno, en tu caso, tú te indignaste muchísimo en el súper. ¿Qué pasó? Cuéntanos.
3: Pues estaba comprando y en esto que vi a una señora y digo, oiga, señora, ¿que lleva usted mi carro? Me dice, no, este es mi carro. Y digo, que no, que ese es el mío, que es rojo como el que yo tengo, que ese es mi carrito. Total, que después de estar discutiendo más de 10 minutos por el carro, me dice la señora, ¿usted ha comprado estas medias? Digo, pues no. Dice, pues no será que el carro que hay allí. Digo, pues tiene usted razón, señora, que el carro que está allí aparcado, claro. Mío.
1: Mira, si es que... la parte buena es reconocerlo muy rápido y sonreír.
0: Al final reconoce, como compramos todos lo mismo, que si claro. Vas a poner, en cuanto cojas una garrafa de aceite, sí. Y una de leche, ya te confundes con todos.
1: Pero
0: los carros.
1: La clave está en sonreír, pedir perdón e irse rápidamente.
0: Oye, cuéntanos el día que montaste el pollo sin razón. 900-444.

0: Ahí está la voz maravillosa de Ana Mena sonando para ti, para darte los buenos días aquí en Cadena 100.
1: A ver, tengo una... y te voy a hablar de ello ahora en Buenos Días, Javi Mar. Tengo una celebración este fin de semana que ya me ha roto la cabeza y es una celebración de medio cumpleaños. De medio cumpleaños, medio año. Es decir, ya no solamente celebramos los años exactos, sino que a mitad de año pues se va a celebrar el medio año.
0: ¿Pero hablamos de bebés?
1: Estoy hablando de 40 años y medio. Es decir, tengo un amigo que nos ha citado para celebrar que cumple 40 años y medio.
0: ¿Esto es verdad?
1: Es una coña, pero...
0: Es una coña,
1: pero vamos a quedar para celebrarlo.
0: Bueno, si es una excusa para quedar, me parece genial. Si es algo que se va a convertir en una moda para celebrarlo todo, yo creo que nos hemos pasado un poco de frenada.
1: Bueno, yo creo que nos sobra tiempo para todo, menos para celebrar cosas inexistentes. O sea, empezamos a celebrar ya cosas que se nos van de la cabeza.
0: O sea, es que como, imagínate, que voy a celebrar, que he ido a hacer la compra, se me ocurre, y resulta que clava el presupuesto. Pues vamos a hacer una fiesta.
1: A ver, la invitación oficial, que es una, en el fondo es una manera para reunirnos todos, pero claro, el tío lo ha montado bien, es que la vida es demasiado corta como para no celebrar todo lo que se nos pasa en la vida.
0: Sí, de acuerdo.
1: Entonces ha dicho, voy a celebrar mis 40 años y medio. Pues fenomenal, pues nada, ahí estaremos todos para roparte.
0: O sea, yo creo que sí es cierto que hay que celebrar la vida, porque, y ayer lo hablaba con unos amigos, tú estás y mañana dejas de estar.
1: Inventemos cosas para celebrar, para reunirnos y para montar pollos, porque es que si no, no hay manera de quedar con los amigos.
0: Me parece muy interesante. No sé si con los 40 años y medio que puede estar genial.
1: Puede
0: pero
1: ser, busca
0: sí.
1: Excusas. Hay que buscar excusas y decir, no, es que tiene que ser este día. Porque si no, no, es que yo no puedo, da igual. Es que este día es mi medio cumpleaños.
0: Yo estoy empezando a hacer una cosa en mi grupo de amigos y es meter un poco de miedo.
1: Ajá.
0: Entonces, porque cada vez es más complicado quedar. Yo no sé qué nos ocurre, que es como que todo el mundo tenemos agendas de ministros. Entonces siempre les digo... Vosotros sabéis que mañana podemos no estar.
1: Pues exactamente, eso es.
0: Entonces, entre la risa y
1: esa
0: la broma, porque la risa y la broma está ahí, hay una parte que es tan verdad como que existimos. Y entonces, bueno, pues estoy consiguiendo hacer grandes quedadas. Grandes quedadas donde, bueno, la protagonista no es la música, ahora sí lo va a ser. Y es que vamos a escuchar uno de los grupos con los que creo que hemos crecido, pues diría que la gran mayoría, y con una de las canciones que más te va a gustar aquí en Buenos Días, Javi Mar.
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Yo imagino que con esta canción habrá muchas personas que ahora mismo, si cierran los ojos, no si estás conduciendo, obviamente, te van a venir un montón de imágenes y una época muy específica. Con este tema triunfaban en todo el mundo y enamoraban corazones. Quit Playing Games, así suena Unbox.

0: Backstreet Boys en Buenos Días, Javi Mar.
1: Bueno, pues así te damos los buenos días en Cadena 100.
0: Ahora vamos a jugar a Sé lo que estás pensando.
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0: Hola, Eva, buenos días.
1: Eva, buenos días.
3: Muy buenos días, Javi. Buenos días, Mar.
0: Bueno, ¿qué vas a hacer hoy en cuanto termines de trabajar, Eva? ¿Qué plan tienes?
3: Volver a casa.
0: Ya está, y descansar.
3: Y seguir con la rutina.
0: ¿Llegas muy tarde o qué?
3: Bueno, pues hoy entro de tardes, entonces sí, un poquito tarde.
0: Ah, bueno,
3: son
0: bueno.
3: Las 8:30.
1: Pues bueno. Mucho ánimo.
0: Ánimo, vamos a ver. Gracias. Si ahora eres capaz de coincidir con la mayoría de las respuestas y te llevas 20 euros por cada coincidencia. Mucha suerte con ello. Vamos a ver.
3: Gracias.
0: Eva, aquí juega la sinceridad, ¿eh? ¿Cuál es el alimento que sabes que se te va a repetir toda la tarde, pero te lo comes igual?
3: El ajo aceite.
0: Ajo aceite, una tostada ajo aceite. Fernando.
4: Yo he puesto la alioli.
0: También madría. Carol.
5: Chorizo.
0: Chorizo. Pablo.
4: Ajo también.
0: ¿Y Mar?
1: Yo ajo aceite también.
0: Bien, muy bien. Sí,
1: muy
0: señor.
1: Bien.
0: Ajo aceite, alioli, lo mismo da, queda lo mismo. ¿Qué es lo que más te gusta revisar en el baño de una casa ajena?
3: Las toallas.
0: Fernando.
4: A mí el estante de la ducha donde tienen puesto el champú, el gel y todo esto.
0: Carol.
5: El gel que tienen, sí.
0: Pablo.
4: Que esté limpio.
0: ¿Y Mar?
1: A mí me gusta pues un armario, a ver qué hay dentro.
0: Ay, no ha habido mayoría.
3: Oh.
0: Bueno, venga, vamos a la última. ¿Cuál es el olor que te transporta inmediatamente a tu infancia?
3: El de los libros.
0: Los libros nuevos. ¿Fernando?
4: Sí, yo he puesto el olor a las papelerías, de las papelerías.
0: Bueno, es lo mismo. ¿Carol?
5: Yo he puesto el césped recién cortado.
0: ¿Ah? Oye, fíjate, que se ha criado en un campo de golf.
1: Laura Gil, vamos. La casa de la pradera.
0: Pablo.
4: Yo he puesto las lentejas de mi madre.
0: ¡Uy, qué ricas! ¿Y tú, Mar?
1: Pues el olor a jabón lagarto.
0: Ay, tampoco, no ha habido mayoría. Cachi,
1: claro,
0: pero bueno,
1: no.
0: Te llevas 20. Está bien, ¿eh?
3: Muy bien, muy bien. Además, me hacía mucha ilusión hablar con vosotros.
0: Y a nosotros también.
3: Soy seguidora desde 13 años.
1: Fíjate, pues muchísimas gracias por estar con nosotros. Te lo agradecemos un
0: qué
1: montón.
0: Qué paciencia,
1: ¿eh?
0: De verdad.
3: De verdad,
0: sí, verdad
3: que
0: sí. Esto es un matrimonio, ¿eh?
1: Ya me has aguantado más que muchas personas.
0: Gracias por llamar a Buenos Días, Gaby Mareva.
2: Vete.

0: La Oreja de Van Gogh. Ya han arrancado la gira en Bilbao y este es el Cuídate, una de sus canciones históricas. En Buenos Días, Javi Mar.
1: Sí, estabas esperando las 8 de la mañana, son las 8 de la mañana y esto es Cadena 100.
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0: Me flipan, sí señor. Bueno, son las 8 de la mañana. Buenos días, Maramate.
1: Buenos días, Javi Nieves.
0: Vamos a ver, Pablo Gallinar, ¿qué está pasando hoy, miércoles 13 de mayo?
3: Hola, Javi, hola, Mar, buenos días. Pues hoy tu mejor amigo puede ser el paraguas, sobre todo si estás en el Cantábrico, en Pirineos y en el norte de Cataluña. Aquí se esperan lluvias que serán más fuertes conforme avance la jornada. También se prevén lluvias más débiles en Baleares y tormentas que se pueden formar en el interior. Mientras, en el sur, un panorama completamente diferente, con sol y con cielos despejados. Tema antivirus. Ayer se confirmaba ese positivo que pasa de ser provisional a ser oficial. El pasajero que iba en el Ondius y que está en el Gómez Ulla de Madrid ha dado positivo en esa segunda PCR y presenta síntomas leves, como fiebre. Los otros 13 pasajeros permanecen también aislados y sin síntomas, todos negativos. Y en Alicante, la mujer ingresada también con sospechas de antivirus ha dado negativo en una tercera prueba PCR. Si eres interino, tienes que saber que el Supremo ha dictado sentencia. El alto tribunal dice que solo podrán acceder a plazas fijas aquellos que hayan aprobado una oposición. ¿Pero qué pasa si apruebo la oposición y me quedo fuera? Bueno, pues esto es así, se da el caso y encadenas varios contratos temporales y se percibe ese abuso de temporalidad, si se haría un contrato fijo automáticamente. El Supremo se basa en que si no, se viola la Constitución y el Estatuto Básico del Empleado Público. Y una noticia que es recurrente, pero que creo que hay que tener en cuenta en una época donde, si estamos en Internet, estamos expuestos a cualquier cosa, Javi Mar, las contraseñas más usadas en España siguen siendo 1, 2, 3, 4.
0: De verdad, ¿eh?
2: Que yo no doy crédito.
0: Que nos carmentamos, ¿eh?
1: Bueno, a ver, que yo, la de la radio, comienza.
0: No digas más.
1: No, no, porque es muy larga, pero comienza por 1, 2, 3.
0: ¿Y cuál es más?
3: Pues 1, 2, 3, 4, 5, 6 y admin, que yo no, esto no lo entiendo.
0: Admin, admin, de verdad. Y contraseña, contraseña 1, 2, 3. El que tenga esta, por favor, que la cambie inmediatamente, no cuesta tanto. Claro, es que...
1: Pues, dame un momento, ¿vale?
0: Esta es Rihanna en Buenos Días, Javi Mar.

0: Paul Nickel. En Buenos Días, Javi Mar.
1: Son las 8:05. 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
0: Llega la encuesta absurda de Cadena 100.
2: ¿Sí? ¿Hola? Dígame.
3: Ay, por Dios.
1: ¿Pero esto qué es?
0: Y las ganas que teníamos de darte los buenos días. Fernando, buenos días.
4: ¿Qué tal? Muy buenos días.
1: Qué bueno verte por aquí. Oye, ¿en qué consiste exactamente la encuesta absurda?
4: Bueno, hoy la encuesta absurda viene con Ángel.
1: ¿Ah, sí?
0: ¿Ah, sí?
4: Hoy la encuesta absurda es una movida celestial, diría.
1: Me encanta.
0: ¿Y eso?
4: Pues mira, pues es que es la nueva película de Keanu Reeves, que se estrena el próximo viernes 15 de mayo, y que tiene una pinta divina. Porque claro, Keanu Reeves hace de Ángel, como yo, ¿eh? Entonces me ha llamado Keanu Reeves y me ha dicho: oye, Fer, a ver si puedes hacer una encuesta absurda sobre el cine y mi peli.
1: Me encanta.
4: A ver si eres capaz. Y le he dicho: sujétame el cubata.
0: Venga, vamos a ver. Después de ver la peli, Fernando viene emocionado. Como cuando salimos después de ver una película jugando a lo que hemos visto.
4: Exacto,
0: a piratas,
4: igual,
0: ¿no? Pues igual, la encuesta absurda de hoy. Vamos a ver.
5: Hola.
4: Hola, muy buenos días. Le llamo del Instituto de Estadística Landracas. ¿Con quién hablo?
5: Con Edurne.
4: Hola, Edurne, ¿qué tal? Oye, ¿te puedo hacer una encuesta en 2 minutos?
5: Sí, claro, claro que sí.
4: Si Keanu Reeves se obsesiona con algo irreal, ¿se está montando una película que flipas?
5: Sí, seguramente sí, sí.
4: ¿Tú eres muy de montarte películas?
5: Bastantes.
4: Muy bien, pues lo apunto. ¿Qué te parece que Keanu Reeves haga de Ángel en una película porque es un actor de altura?
5: Pues sí, normal, sí, sí. Claro, de Ángeles tiene que ser, sí.
4: No van a coger a un actor de bajura para esto, ¿no?
5: No, no.
4: Si vienen Keanu Reeves y Seth Rogen a echarme la bronca, ¿me están montando una escenita?
5: Sí, sí, una buena escenita, la verdad es que sí.
4: Lo que tiene la gente del gremio.
5: Así son.
4: Pues lo apunto también. Más preguntas. Si a un actor le da un infarto en mitad de su actuación, ¿muere en el acto?
5: Sí, sí, cae fulminado.
4: Pues lo apunto, Edurne. Ya 2 preguntas para terminar. ¿Cuando Dios se ducha, usa champú, Ángel?
5: Sí, sí, sí, apunta que sí, sí.
4: Yo solo espero que cuando vayamos al paraíso sea un lugar limpio.
5: Eso es, esperemos.
4: Pues lo apunto también. Y ya por último, si Keanu Reeves hace una película con lencería puesta, ¿está haciendo una con medias?
5: Sí, apunta que sí.
4: ¿Tú eres más de con medias o de dramas?
5: Pues un poco de las dos, ¿eh?
0: ¿Esto es de comedias?
4: ¿Qué?
0: Ese es comedias.
4: ¿Cómo me ha dicho? ¿Cómo dice, joven?
0: Que es comedias.
4: Estas comedias.
0: Es comedias. Exacto, menos mal.
4: Así que ya sabéis, ya tenéis plan para este viernes.
1: Hombre,
4: 15 de mayo, ¿eh? Reíros, que es lo que vais a hacer viendo esta película, con el angelito en prácticas de Keanu Reeves y su compañero Seth Rogen. Lo que se conoce como una auténtica movida celestial.
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0: Este tío me fascina. El disco que ha hecho Teddy Swims ha sido para mí uno de los más oídos en los últimos años. Y esta canción en concreto, este Lose Control, es donde él demuestra lo bien que sabe cantar. Teddy Swims en Buenos Días, Javi Mar.

0: tío, cómo canta este hombre, de verdad, es una de las voces que más me ha fascinado en los últimos años. Teddy Swims, en Buenos Días, Javi Mar.
1: Mira, pues con él te damos las gracias por estar ahí cada mañana, aquí en Cadena 100.
0: Bueno, ahora Fernando nos cuenta dos noticias y solo una es real. Vamos a pillarte, Fernando.
2: Venga, a ver si sabéis cuál es la que me he inventado y cuál es la que ha ocurrido de verdad. Primera noticia. Sorpresa en la costa argentina.
0: ¿Qué ha pasado?
2: Una extraña criatura invade repentinamente la orilla. El famoso pez pene.
0: Bueno.
2: Segunda noticia.
0: Vale. ¿Sí?
2: Arabia Saudí se desliga del resto del mundo y comienza a medir la potencia de los coches en camellos.
1: Bueno.
0: En lugar de caballos.
1: Claro. Hombre. Están las dos bastante increíbles.
0: Ay, Dios.
1: Pero yo me voy a quedar con el PNP.
0: Sí, yo me voy a quedar con el nuevo Jeep.
1: Camellos.
0: Con 20 camellos.
2: 236 camellos.
1: ¿Te imaginas?
0: Me encanta.
2: Bueno, pues su nombre científico es Urechis caupo.
1: ¿Sí?
2: Y realmente no es un pez, sino más bien una especie de gusano marino. Los vecinos de Comodoro Rivadavia se levantaron y sorprendidos vieron cómo de repente el pez pene había tomado su costa.
0: ¿Se llama así?
2: Así se llama.
1: ¿Ah, sí?
2: Toda la playa cubierta por una criatura rosada de forma alargada conocida como...
0: Pez pene.
2: Pez pene.
1: ¿Te imaginas esos científicos? ¿Cómo llamamos a esto? Y uno, el más avipado.
2: Pues pez pene. Si no hace falta pensar mucho, si se está viendo. Porque es que es lo que parece.
0: Claro.
2: Así que bueno, están estudiando, no se sabe a qué se debe esta repentina invasión de la costa, porque ves las imágenes y es que está llena.
0: Ya.
2: Llena. Pero desde luego los científicos lo están estudiando de cabo
1: a rabo.
0: ¡Ay, me encanta! Oye, vamos a ponerte una canción fantástica que también es parte de la historia de la música española. La vas a escuchar en Buenos Días, Javi Mar. 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
4: Pues que me trate bien y que no me pegue y que no me trate mal. Que comparta todo conmigo. El bocata, las chuches, el yogur.
0: Tú no quieres un amigo, tú quieres una máquina de vending, ¿no?
4: No, quiero que me traten bien.
0: He ido al cole y he preguntado a los niños. Para que alguien sea tu amigo, ¿cómo tiene que ser?
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24: ¿Sabes que el primer saludo que pusimos en este programa, la primera persona que nos felicitó fue Fer de Maná? Le tenemos mucho cariño, especialmente por eso, en Buenos días, Javi y Mar.

0: Es Maná, son Maná, labios compartidos en Buenos Días, Javi Mar.
1: Pues esto es Cadena 100 y son las 8:23 de la mañana.
0: Bueno, hoy estamos hablando y hemos recibido llamadas hablando de esas veces en las que montas el pollo y protestas enérgicamente y luego no tienes razón, ¿verdad, María? Buenos días.
1: Tú habías perdido una cosa, montaste el pollo y algo pasó, cuéntanos.
2: Bueno, estaba yo en un asador en Madrid, ¿vale? Con mi familia, sí. Me había comprado unas gafas de sol y entonces pues las perdí. Mi madre, que había estado viendo unos niños que estaban por ahí para arriba, para abajo y tal, me decía, esos niños te lo han quitado. Cuando ya nos íbamos ahí, yo no encontraba mis gafas, entré en una sala que estaba llena de una familia entera, completa.
0: Sí.
2: Los niños por allí, yo les pregunté si habían visto mis gafas. Entonces ellos me dijeron que no habían visto ninguna gafas. ¿Estáis seguros? No sé qué. Y mi madre estaba desde fuera de la ventana, que sí, que te lo han quitado ellos, que son unos chorizos. Bueno, todo lo bueno, se empezó ahí a poner, a gritar, no sé qué, a decir.
0: Bueno,
2: tal,
0: hombre,
2: total.
0: Claro, a recuperarlo.
2: Final,
0: sí, ¿eh?
2: Cuando yo llegué al coche, las gafas las tenía yo, me las había dejado en la guantera, básicamente. Así que nada. O sea,
1: te digo yo, es que...
0: Casi metes en la cárcel a alguien, ¿eh?
1: Qué sensación tan mala.
2: Sí, nos haré un ataque de risa a las dos, que no.
0: No me extraña, pero vamos, el pollo se montó, pero bien.
1: Hay una cosa que me podría pasar a mí perfectamente, que es lo que nos cuenta Paula Serrano. Dice que se enfadó mucho con atención del cliente.
0: Sí.
1: Porque internet no iba. Y nos, hablando por teléfono, entonces dice, tras un buen rato, el chico me preguntó, ¿ha encendido usted el router?
0: Toma.
1: Y dijo Paula, pi, pi, pi.
0: Belén, buenos días.
1: Tú te pediste una hamburguesa. ¿Qué pasó? Cuéntanos.
3: Bueno, pues a ver, os pongo un poco en situación. Yo estaba embarazada, ¿vale?
0: Sí.
3: Entonces, sabéis que hay que cuidar un poco el tema de la alimentación.
0: Sí,
3: entonces,
0: claro.
3: Hay cosas que se pueden, cosas que no. Bueno, bueno, estaba con unos amigos, decidimos pedirnos unas hamburguesas para cenar. Y yo pues le digo, mira, me tenéis que poner la carne muy bien hecha, no me podéis poner huevos, en fin, pues bueno, pidiendo todo lo que quería y demás. El caso, cuando me llega la hamburguesa, abro la hamburguesa y veo el huevo por toda la hamburguesa.
1: Ajá.
3: Bueno, un cabreo que me pillé, me convierto en un gremlin total. Y
0: ¿sí?
3: Eso, llamo a la hamburguesería y le digo, es que me habéis puesto huevo, no me podéis poner huevo porque estoy embarazada, que tengo mucha hambre, que no puedo comer huevo, que no sé qué. Y decía, señora, pero es que la hamburguesa no lleva huevo, porque lleva huevo, que lo estoy viendo aquí, yo no sé qué. Bueno, lié el pollo de mi vida.
0: Ajá.
3: A esto que cuando sale mi amiga, que estaba durmiendo al crío, cuando sale y me ve la hamburguesa y dice, Belén, es que esto no es huevo, esto es queso.
0: ¡Hala!
3: Bueno, me moría, no sabía dónde meterme. Me dio tanta vergüenza que le dije, bueno, pues me la quedo.
1: Ya.
0: Exactamente.
1: Me la voy a comer.
0: Pero no voy a decir que me he equivocado.
1: Ay, pobre.
0: Suele ocurrir. Gracias por llamarnos a Buenos Días, Javi Mar.

0: Son las 8:29 minutos de la mañana. Es miércoles 13 de mayo. Buenos días, Javi Mar.
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0: Bueno, ¿tú eres de las que ayudan o de las que... o las que la lían? O ayudan y la lían, Mar.
1: Como cuando alguien te dice, por ejemplo, tranqui, que de esto me encargo yo, y te lo deja todo peor de cómo estaba.
0: Pues exactamente. Bueno, pues imagínate que pasa eso, pero con un ángel.
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1: Oye, pero menudo ángel, el ángel de Keanu Reeves.
0: Sí. 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
0: 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Y ahora Pablo Gallinar nos cuenta cómo empieza la mañana. Hola, Pablo.
5: Hola, Javi. Hola, Mar. Buenos días. Podemos contar que los alquileres afrontan una subida del 5,2%. Es el valor más bajo en un año. Actualmente, de media, los inquilinos destinan casi un 45% de sus ingresos a pagar el alquiler. Así que estas subidas que se estén ralentizando es una buena noticia porque, según los expertos, esto ya toca techo. Más cosas. El pasajero del Ondius ya es el primer positivo de antivirus en España tras confirmarlo ayer la segunda prueba PCR. A esta hora seguimos esperando detalles. No conocemos más, sí sabemos que tuvo...

0: síntomas leves y algo de fiebre. Los otros 13 pasajeros del buque permanecen asintomáticos y sus pruebas han dado negativo. Y esta es la reforma laboral que se propone en Alemania. 8 horas diarias, son 40 semanales, es el modelo actual, y se quiere pasar a 48 semanales repartidas en diversos días de la semana como quiera el trabajador para poder conciliar. El caso es que esto va en contra de todo lo que está haciendo el resto de países de la Unión Europea, que es rebajar, no aumentar la jornada laboral.
1: Claro, que son 9 horas y media al final si haces 5 días a la semana.
2: Conciliar mal, o sea, por sentido común no puedes conciliar bien.
1: Exactamente, o te haces un día 12 horas o es una barbaridad, pero ojo porque pues a lo mejor esto que están haciendo los vecinos, luego uno tiene que poner las barbas a remojar, como dice el refrán.
2: Pues espero que no.
1: Exacto. En Buenos Días, Javi Mar.

0: Dani Fernández, clima tropical en Buenos Días, Javi Mar.
1: Son las 8:35, esto es Cadena 100.
0: Y llega ahora Jimeno con los niños. Jimeno, buenos días.
2: Hola, Javi. Hola, Mar.
1: ¿Cómo estás, Jimeno?
2: Bueno, flipando. Me he enterado de que ha llegado a España una aplicación en la que tú puedes alquilarte amigos.
0: ¿Anda?
2: Sí. Mira. Para, por ejemplo, para irte a una boda, si quieres que te acompañe a una boda, te tienes que gastar 50 euros.
1: Poco me parece.
0: Bueno.
1: Quiero decir, 50 euros, buen amigo, está bien de precio.
2: Yo voy a una boda gratis y me invitan aunque lo conozca. Yo a la boda iría gratis.
1: Mira, yo a muchas bodas he ido sola y me lo he pasado tan bien.
2: Luego hay otras tarifas, 15 euros, 20 por enseñarte la ciudad, por tomar algo contigo.
0: Uh-huh.
2: Al final esto, bueno, la amistad es muy difícil de... Es muy difícil tener amigos y muy difícil mantenerlos.
1: Ya.
2: Y le he preguntado a los niños en el cole, y para que alguien sea tu amigo, ¿cómo tiene que ser?
3: Que me ayude, que se preocupe por mí y mis movidas. Por ejemplo, en alguna comprensión me puede ayudar.
2: ¿Es una comprensión?
3: Es como una lectura y abajo hay preguntas que las tienes que responder. Hay veces que es que yo no compreso y mi amigo sí lo compresa.
2: ¿Sí, no?
3: Sí, y ahí pone la respuesta.
2: Claro, o sea, que te lo chiva.
3: Es un casi chiva.
4: Amable, agudo.
2: ¿Agudo?
4: Sí. Que hable con voz fina, porque me asustan un poco las voces duras, que son demasiado para mí. Que comparta todo conmigo. El bocata, las chuches, pues el yogur.
2: ¿Tú no quieres un amigo? ¿Tú quieres una máquina de vending?
4: No. Quiero que me traten bien, que sea como mi familia, pero en el cole. Tiene que ser divertido, que mejor que no venga con problemas.
2: Claro, pero cuando tienes un amigo le tienes que ayudar.
4: Si no tiene ningún problema, no. Que vayamos al mismo cole, porque si no estamos muy lejos.
2: ¿No llevas bien las relaciones de amistad a distancia?
4: No muy bien. Se fue un compañero a vivir a otro sitio y le echamos de menos.
5: Claro. Que me deje en mi espacio, porque si no, no estoy con él.
2: ¿Qué momentos quieres tú?
5: Cuando me voy al baño o cuando estoy trabajando.
6: Pues llevarme bien con ellos, que no me peguen y que no me muerdan.
2: ¿No crees que eres muy exigente pidiendo amigos?
6: No, prefiero tener menos y que no me muerdan.
1: Ay, que no me muerdan. Es que...
0: Esta se ha llevado un bocado hace poco.
1: De todas maneras,
0: ay, como... Pobre.
1: Como se notan los adultos que van a llegar a ser el del apego evitativo. Que
0: sí,
1: dice,
0: sí,
1: a mí
0: sí.
1: Que no me hago bien, ¿eh?
2: Por favor.
0: Los que te ayudan a compresar son los mejores.
1: Son mejores compresores.
0: Ha habido respuesta gloriosa, Jimeno.
2: Son gigantes.
0: Qué grande, sí, señor. Mañana te esperamos a las 8:37.
2: Aquí estaré.
0: En Buenos Días, Javi Mar. ¡Qué temazo! Esta es una de mis canciones favoritas. Me flipa, ¿eh? New Radicals en Cadena 100.

0: Parece uno de los grandes genios del mundo de la música. Abandonó la música porque no quería ser famoso, no aguantaba el peso de la fama y de la popularidad. Y Greg Alexander se dedicó a hacer bandas sonoras, a componer, a producir. Pero es un genio. Aquí estaba su momento más álgido con New Radicals en Buenos Días, Javi Mar.
1: Además, qué mensaje tan bonito. You only get what you give. O sea, das lo que recibes, que es una... Creo que dice mucho de cómo es él. Ayer me pasó una cosa.
0: A ver.
1: Y quería ponerlo un poco sobre la palestra. Lo voy a contar porque como lo escuché,
0: ¿sí?
1: Lo voy a contar sin ningún pudor. Y a ver qué opináis. Cuando tú estás en un sitio público, coges el teléfono, coges una llamada y hablas muy alto.
0: Sí.
1: Y estás contando parte de tu vida. Entonces, yo llego ayer a la sala de espera del dermatólogo,
0: ¿sí?
1: Y había un chico. Entonces, yo me siento enfrente de él, pero una sala bastante grande. Y entonces, yo estaba leyendo un libro y escucho una conversación muy alta.
0: Sí.
1: O sea, él estaba diciendo un apunte, ¿eh? Porque digo, si no, a mí se me va a olvidar. Decía, en ese sitio, en esa fiesta, había gente muy guapa. Decía, había mujeres espectaculares. Dice, le dice al amigo, yo iba muy guapete.
0: Ya.
1: Y me pasó una cosa, me dejó una servilleta con su nombre y su teléfono.
0: Dice, sí, pero muy bien, triunfó. Dice,
1: y luego había otra amiga de no sé quién que estaba excesivamente cariñosa. O sea, el tío empieza a contar.
0: Bueno, tuvo un día de crecida.
1: La crecida, o sea, él estaba que se le salían las ganas. O sea, ya. Si te lo digo. Entonces, yo desde el otro lado decía, es que me estoy enterando de su vida y no sé hasta qué punto es pudoroso o no. Tener que escuchar esto desde el otro lado.
0: Mira, pues si lo dicen en alto es para que lo escuches. Yo hay veces que estoy en una conversación, me ha pasado también con mi mujer. Me está contando algo ella y como los de al lado tengo una conversación más alta, me voy. Es que me piro ahí, me siento con ellos a hablar.
1: Ayer hubo un momento que pensé, lo está diciendo tan alto para que yo lo escuche. Porque claro, no estaba cerca el chico, estaba en el otro lado. Y yo miraba y decía, a ver, tú ibas guapete, pues ibas normal, como todos.
0: Ya.
1: Y decía, ¿qué sensación un poco de hablar en la consulta del médico como si estuvieras en el bar con tus amigos, ¿no?
0: Sí,
1: a mí me produce un poco de...
0: Un poco alto, sí.
1: Un poco de pudor, pero es cierto que en los trenes, por ejemplo, pasa habitualmente
0: ese
1: tipo de
0: cosas.
1: Es que
0: hay gente que no sabe hablar por teléfono bajo, eso ha pasado toda la vida.
1: Y los detalles que dan de su vida privada, que a mí me parece muy interesante.
0: Oye, si has escuchado un temazo de New Radicals, el que viene ahora también es de Echarse a temblar. Es una de mis canciones favoritas y otro tío que a mí me fascina cómo canta y cómo compone. Le vamos a traer ahora Buenos Días, Jaimar. ¿Y tú sabes ese momento en el que alguien dice vamos a picar algo y al final acabáis todos en la mesa sin daros cuenta?
1: Bueno, así es. Siempre pasa lo mismo. Alguien abre la nevera, saca algo rico, mira, y se lía.
2: Hay un chorizo de Palacios por allí, una tortilla de Palacios por allá y es que ya no hay vuelta atrás.
1: Bueno, y de repente estás hablando de anécdotas de hace años, de cosas que, mira, que solamente entendéis en vuestra casa.
0: En cada familia... Se habla de lo suyo, de sus bromas, sus historias, sus momentos.
2: Y eso es lo que queremos, que nos lo cuentes. ¿Por qué tu familia es inimitable? 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
0: A ver.
2: Ella nos cuenta que su familia es inimitable porque todos los años se juntan, son unas 94 personas.
0: ¡Jolín!
2: Ya ves, y hacen un homenaje al más mayor y al más pequeño.
0: Muy bien.
2: Dice que es tan grande el homenaje que hasta los mantean y dan premios. Y luego todos a jalar.
1: Qué bien, oye. 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
16: Son las 9 menos 10 de la mañana. Esta es una de las canciones del álbum en solitario del cantante de Maneskin. Después de ganar Eurovisión, grabaron el disco de Maneskin y empezó su carrera en solitario su líder, Damiano David. No lo podía haber hecho de mejor manera, pues esto es un temazo absoluto. En Buenos Días, Javi Mar.

0: Next Summer, Damiano David. Buenos días, Javi Mar.
1: Pues así te damos los buenos días en Cadena 100.
0: Estamos ahora a punto de jugar al pie de la letra con Raquel. Buenos días.
1: Hola, Raquel.
2: Hola, buenos días, Javi. Buenos días, Mar.
0: ¿Qué tal llevas la mañana?
2: Pues bien, preparándome para irme al gimnasio y aquí.
0: ¡Uy, qué bien!
1: En casa. Hija, pues me parece un plan empezar
0: ya
1: el día así.
0: Ya te digo, empezar el día en el gimnasio, un planazo. Oye, Raquel, vamos a jugar al pie de la letra por 50 euros.
1: Mira, así es. Raquel, te hemos elegido ya directamente una letra al azar. Y te vamos a ir preguntando sobre ciertos temas. Tu respuesta siempre debe comenzar con esa letra que te hemos elegido. Y si en 30 segundos respondes 5 más, pues 50 euros van a ser para ti, Raquel.
0: Y te ha tocado la letra H, así que muchísima suerte. Primera pregunta, el puro de Cuba.
2: Habano.
1: Con la H lo pones a 200 grados para hacer, por ejemplo, una pizza.
2: Horno.
0: Provincia de Aragón.
2: Paso.
1: Con la H, se suele decir de ella que somos todos.
2: Somos todos. Paso.
0: Tibia, húmero, metacarpo, ¿qué son?
2: Ay, no te he oído.
0: Tibia, húmero, metacarpo, ¿qué son?
2: Huesos.
1: El padre de Lelisa y de Margins. espérate, que lo he dicho mal.
0: ¿Quién es el padre de
1: Lisa y Maggie es?
2: De los Simpsons, pero no me
0: Homer. De todas formas, hacías 4 con este, o sea que. Nada.
1: Ay, Raquel.
0: Se encasquilló Huesca, se encasquilló Hacienda, no había manera, pero no llegaste. ¿Qué le vamos a hacer? Oye, gracias por llamarnos a Buenos Días, Javi Mar.
2: Gracias.

Juanes, me enamora. Quedan 3 minutos y llegamos a las 9 de la mañana. Tranqui, si estás en un atasco, porque no hay mejor manera de sobrellevarlo que con canciones como esta a toda pastilla. Pink, gracias por elegir Buenos Días, Javi Mar.

0: Cry Pink en Buenos Días, Javi Mar.
1: Son las 9 en punto de la mañana. 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
0: Buenos días, Mara Mate.
1: Buenos días, Javi Nieves.
0: Bueno, hoy es miércoles 13 de mayo y todo esto pasa esta mañana. Buenos días, Pablo.
3: Buenos días, Javi. Buenos días, Mar. Seguimos con tiempo más fresco para esta época del año. Hoy se esperan lluvias en el Cantábrico, en los Pirineos y en el norte de Cataluña. Aquí serán más fuertes de cara al final del día. También se prevén chubascos, aunque más débiles en Baleares, y también tormentas que se pueden formar en el interior. En cuanto a las temperaturas, seguimos con valores similares a los de ayer. Más cosas. El Supremo ha dictado sentencia en lo que han llamado abuso de temporalidad de los interinos. A partir de ya solo podrán acceder a las plazas fijas los que hayan aprobado una oposición. Si se aprueba la oposición y no hay plaza por el motivo que sea, se entiende que esa temporalidad se convierte en un contrato fijo si se prolonga en el tiempo. Un estudio revela que el 75% de los españoles no está contento con su nómina. El estudio revela que a los encuestados ya no les sirve el salario emocional, y también un punto importante para las empresas: trabajadores felices es igual a trabajadores más productivos. Hacemos esto el día en el que en Alemania se propone ampliar la jornada laboral de 40 a 48 horas. Y una buena noticia para el lince ibérico, y es que la campaña de cría finaliza con máximo 31 crías nacidas en Huelva y en Extremadura. Es el dato más alto desde que se empezó a mirar por la supervivencia de esta especie hace más de 20 años. Javi Mar.
0: Pues sí, y la verdad es que en algunas localidades están asustados viéndoles correr por las calles, pero y comerse los gatos.
1: Bueno, pero que es uno.
0: Pobrecicos, que estaban en extinción hace nada.
1: Están muy en peligro todavía.

0: maníaca. Es Abraham Mateo en Buenos Días, Javi Mar.
1: Te damos los buenos días en Cadena 100.
0: Bueno, momento de jeroglíficos auditivos. Estamos preparados, Jimeno.
2: Hola, Javi, hola, Mar.
1: Tengo unas ganas de verte y de este momento que es cuando yo me despierto de verdad.
2: Ay, pues hoy os traigo buena mandanga, ¿eh?
0: Sí. Muy bien.
1: Como el Fari.
2: Ahí está. Bueno, os traigo cosas de la época del Fari.
0: Hemos ido atrás.
2: Los jeroglíficos auditivos, un juego muy sencillo. Yo os pongo unos audios y con esos sonidos me tenéis que decir de qué estoy hablando.
1: Vale.
2: Ha empezado la primera semifinal de Eurovisión. Nadie habla de ello porque claro, como no estamos.
0: Ah, pensaba que nadie da un duro, digo. Sí, no, pero nunca.
2: Nadie da un duro por España este año más que nunca.

0: ha cantado Evita como nadie.
1: Sí, es una artistaza.
2: Pues seguro que a vuestros padres también les gustaba este grupo.
3: A ver. Expedientes de regulación de empleo, You.
2: Esta es la canción, ¿eh? Me tienes que decir la canción.
1: Ah, la canción,
2: canción.
1: Expedientes.
2: Vamos a volver a poner.
0: Eres tú.
1: Eres tú.
0: ¡Ay, qué bonita esta canción! ¡Rosalía, cántala!
1: ¡Mira, mira!
0: ¡Actualízala! ¡Qué bonita!
1: Lo que más me gusta de esta canción es Amaya contándolo con el coro.
0: A ver si Caigo la coge y hace una versión.
1: No, por favor. Vamos a dejar algunas canciones tranquilas.
2: Que sería cambiar dos notas.
1: Exactamente.
0: A dejarla. Pone a Ava Max cantándola.
2: Le va a grabar a la Ava City.
1: Le sube el pitch.
0: Y va haciendo pum, pum, pum.
1: Y éxito.
2: Tercera canción, tercer temazo que hemos llevado a Eurovisión.
0: ¡Ay! ¡Ay, qué criatura!
3: Esta niña que acaba de nacer.
1: ¡Ay!
3: Estaba para amar.
1: Nacida para amar. Nina.

0: ¿Cómo cantaba Nina?
1: Bueno, ay, lo mejor de Nina fue su reacción cuando salió Rosa de España, que dijo por esa boca.
2: Sí.
1: ¿No os acordáis?
2: No me acuerdo.
1: ¡Lo han hecho cojonudamente! Bueno, bueno,
2: es que
1: bueno.
2: Bueno, es que fue muy buena directora de la Academia. Para mí la mejor. Bueno, una de las mejores.
3: Y la mejor.
1: A ver.
3: Canción que hemos mandado nunca a Eurovisión es esta.
4: Vaya pelea, vaya paliza me han pegado.
5: A mí también, no han parado de golpearme.
6: ¿Bailamos?
5: Venga.
1: ¡Bailar pegados!
2: ¡Bailar!

0: bonita canción,
1: Sergio,
0: por Dios.
1: De verdad.
0: Qué bonita. Vamos ahora, ahora vamos a bailar.
1: ¿Cómo es? ¿Cómo es?
2: Con los cojines del amor.
1: ¿Del amor? ¿Del sofá? Con los cojines del sofá.
0: No me he aprendido una canción, una letra o una canción en mi vida. Yo creo que la única que me sé es...
3: El himno de España.
0: Hijo de la luna, porque cuenta una historia.
1: No, ni esa, Javi.

0: lo de Bruno Mars es de otro planeta, realmente es de otro planeta. Estamos aquí contando los días ya para que llegue el... Iba a decir el 11, pero no, el 11 es tu cumple, él viene el día antes.
1: El 10 y el 11, viene los dos días.
0: Bueno, pues viene para celebrar el cumpleaños de Mara Matea, España, Bruno Mars.

0: En ese cuarto azul donde escribió todas las canciones de este disco, bueno, pues se ha convertido en un sitio muy especial para ella. Ya está de gira Aitana con Superestrella. Para ti, en Buenos Días, Javi Mar.
1: En Cadena 100 a las 9:15 de la mañana. A ver, te voy a hacer una pregunta. Quiero que lo pienses y respondas porque esto yo creo que se da en el 90% de las casas, sean grandes o pequeñas. ¿Cuál es tu rincón? ¿Qué rincón, qué santuario te has creado en tu casa en el que puedes tener 5 minutos de paz sin que nadie te moleste, sin que te molesten los niños, el teléfono, el entorno? ¿Qué rincón de paz te has creado? Puede ser el sitio, el tendedero, puede ser tu mesita de noche en tu casa. ¿Cuál es tu sitio?
0: El mío es la parte del cheslón. Del sofá. Hay una parte ahí donde tengo los libros. Sí. Libros que a veces que ni abro, pero bueno, quedan muy, muy bonitos. Ese rinconcito es para mí. Pero de mi entorno de amigas, ¿sí?, las que son madres, su lugar favorito, y así me lo hacen saber muchas veces porque me escriben desde él, es el cuarto de baño.
1: A ver,
0: porque Luz, es donde se escapan.
1: Nuestra compañera Luz García de Burgos.
2: Yo es que estoy un poco con Mar. Bueno, a mí el cuarto de baño no es un sitio donde, porque al final además la niña es tan pequeña que sigue entrando. ¿Sí? En el cheslón, porque lo tengo al lado del balcón.
1: Vale,
2: yo necesito una ventana.
0: Claro, sí. Yo también, es verdad, con el arbolito ahí que tengo enfrente.
1: Todos tenemos un lugar de descanso, de desconexión, de romper cuando estamos cansados, cuando necesitamos recordar quién eres tú más allá de tus obligaciones familiares. En el 90, vosotras habéis dicho aquí varios, el 99% de los hombres diríamos el cuarto de baño.
0: Y de las madres con mucha familia, es también, yo porque vivo sola, entonces claro, mi rincón es casi
1: rato
0: todo.
1: En el que dices, aquí estoy y ya está.
0: Cuando he vivido con más gente, mi cuarto de baño era mi escapatoria. Para lo que sea.
1: El cuarto de baño se ha convertido en el lugar zen de las casas. ¿En cuántos domicilios, en cuántas casas ha pasado eso?
0: Bueno, fíjate si ha cambiado socialmente, que antes yo recuerdo mi familia, que éramos 7, y había un solo cuarto de baño pequeño, y ahora en familias más pequeñas hay 2 cuartos de baño, porque es una estancia donde uno no solamente va a hacer sus cosas, sino que va a distraerse.
1: Y lo peor, la peor desgracia es tener un cuarto de baño sin cobertura. Eso es horrible. Esa es la peor desgracia que puedes tener.
0: Así es, así es. Bueno, pues mira, lo que te vamos a poner siempre en Buenos Días, Javi Mar, para que tú desconectes, estés donde estés, es buenas canciones. De hecho, la próxima es una de mis favoritas. La he bailado tanto y va a sonar en un momento para ti. En Buenos Días, Javi Mar.
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21: La previsión para la próxima semana es de marcada estabilidad con cielos despejados y ascenso de las temperaturas.
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1: Bueno, este es uno de los mayores signos del house francés, que además, bueno, dio la vuelta al mundo y se nos quedó instaurado en la cabeza. Ese, bueno, ese riff principal es de un clásico de Chic, ese Sub 41, que supieron hacerlo suyo perfectamente. Se hacían llamar Mojo, y a día de hoy, fíjate si ha pasado el tiempo y sigue sonando tan actual este Lady.

0: Leire, Mojo, una de esas canciones que, bueno, pues por las que no pasa el tiempo. Y la acabas de escuchar en Buenos Días, Javi Mar.
1: Pues esto es Cadena 100, son las 9:28 de la mañana.
0: Bueno, es verdad que muchas cosas no están bien hechas, no están del todo bien hechas. Pero uno se pregunta, ¿seré la única persona, verdad, Araceli? Buenos días.
1: Cuéntanos, ¿cuál es tu dilema?
2: Buenos días, chicos. Pues mira, yo trabajo en el tema de limpieza, ¿vale? Y estoy ahora mismo limpiando una oficina y hace un momento he entrado en uno de los baños. Mira, hay un truño asqueroso, de verdad. Yo, que la gente queda por las mañanas por ir al baño. Ay, y pobre. De verdad que es que me ha dado un asco tremendo, que he dicho, mira, que lo limpie mi compañero. Ay, que entra luego a la una, porque es que yo no puedo, de verdad que es que yo no puedo con eso. Total, que le voy a dejar las tres a mi compañero. Soy ya la única persona que hace este tipo de cosas.
0: A ver, no, me da mucho asco, es verdad, da asco hasta oírlo, o sea.
1: Es que yo no, es que no me lo puedo imaginar.
0: ¿Qué le vas a hacer? Pues nada, oye, pues que quede para el próximo.
1: No, pero es que si sigue así.
0: Sí, eso va a ir.
1: Ad eternum, ¿sabes? Hay un problema.
0: Mira, siempre hay una máxima. Deje este lugar tan limpio como le gustaría encontrarlo al llegar.
1: ¿Sabes qué pasa? Yo siempre creo que hay una persona que va a ser mejor que yo. Mejor persona que yo. Y que lo va a recoger todo.
0: Ya, bueno, pero hombre, siempre hay que procurar dejar las cosas, pues como te gustaría a ti encontrarlas.
1: Exactamente.
0: Oye, cuéntanos, ¿cuál es esa cosa en la que piensas, ¿seré el único que lo hace? 900-444-100. En Buenos Días, Javi Mar.

0: Lost on You, LPM. 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
1: Pues así te damos las gracias por estar ahí al otro lado con nosotros en Cadena 100.
0: Bueno, ¿qué le compraste a Claudia? Nuestra compañera de producción, Luz García de Burgos, le ha comprado a su hija Claudia el qué, a ver.
2: Pues mira, de unos meses a esta parte, a Claudia, cuando le lavo el pelo, que nunca le había pasado antes, le molesta que le caiga el agua en los ojitos.
0: Ajá.
2: Entonces, hay unos super inventos, que hay uno que es una especie de como de diadema, en forma de corona de princesa.
1: Pero muy grande, no es la típica diadema de nosotras al desmaquillarnos.
2: Claro, es grande por lo que hace es que cuando tú enjuagas el pelo a la niña, es un parapeto para que no le caiga el agua en los ojitos. O sea, se lo pone, digamos, la silicona pegada en la frente y entonces hace que no llegue el agua a los ojos. ¿Qué ocurre? Que claro, le compré una corona porque ella está en modo princesa. Y entonces ahora tenemos la corona de la ducha para comer, para leer, para jugar, para salir a decir hola al de paquete de ambas.
1: Y lo mejor es que es un mamotreto, o sea, no es una corona, es que es un coronón.
2: Y tampoco es muy estético, hay que decirlo. A ella ya le encanta, pero
0: bueno,
2: es
0: un recogeaguas, exactamente, pero está encantada. Claro. Hay veces que uno dice, ¿en qué momento compraría esto, verdad, Ángela?
1: Ay, sí, tú siempre te vas a arrepentir de haber comprado algo, cuéntanos.
3: Pues mira, fue hace muchos años, una muñeca que hacía de todo. Y entonces, autonómicamente, lloraba cuando tenía pipí o cuando tenía hambre o cosas así, la niña tenía que atenderla.
1: ¡Ay, que me parto!
3: Pues la muñeca, por la noche, cuando la niña dormía, de madrugada, me la despertaba la niña.
0: ¡Ay, ay, ay!
3: La niña, la pobrecita, tú imagínate, con 8 o 9 años, con un estrés con la muñeca, mamá, me llamaba mamá. Un día tras otro, la muñeca se

0: No había manera de calmarla. Digo, ¿qué pues esto qué es? Le van a quitar las ganas de ser madre a esta niña.
1: La verdad es que pobre criatura, ¿eh?
0: Al día siguiente no había muñeca.
2: Yo la bajé a la calle. Yo lo siento, pero claro, no.
3: Normal que le pillara manía. A ver, Sergio, buenos días.
1: Bueno, hay un error que tú nunca vas a repetir. Cuéntanos.
4: Hola, buenos días. Pues mira, si nosotros cuando la cría tenían 4 añitos, le compramos unos botecitos de purpurina y descubrimos que la purpurina ha sido creada por una mente malvada que quería amargar la existencia a los padres.
3: Totalmente.
4: Porque encontrábamos purpurina por todos lados. Abrías el armario de la cocina, purpurina. O sea, te levantabas de la cama, purpurina. Abrías los armarios de la ropa, purpurina. O sea, la cara de la niña con purpurina. La cara de la madre con purpurina.
3: Está prohibida ya, pero es que es una cosa tremenda. Mi hija tenía un libro de Valeria Varita que tenía por dentro purpurina. Y cada vez que leía el libro de las narices, se acababa. Bueno, y como me dijera que se lo leyera a la cama, ya ni te cuento.
1: Yo me acuerdo un disfraz de Frozen con una varita de Frozen.
3: Por favor.
1: Y estuvimos sacando purpurina 4 años, no te digo más.
3: 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Oye, que tienes una relación muy seria ya.
1: Madre mía.
3: No sé si llamarle Manuel, Osito, o cómo le llamas.
5: Muy continuada. Yo diría que es una relación muy continuada, que tú dices que es Manuel, pero para mí es Manolo.
3: Ah.
5: Aunque en el trabajo le llaman Marquesito. Para sus hijos es papá y para su madre, Manolito. Manuel, Manolo, Marquesito, papá o Manolito. 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

Benson Boone, qué voz tiene este tío, ¿eh? Una cosa impresionante, y verle en el escenario es un espectáculo auténtico. Esta es Katy Perry, Hot and Cold, en Buenos Días, Javi Mar.

0: and Cold, Katy Perry en Buenos Días, Javi Mar.
1: Bueno, pues en 15 minutos alcanzaremos las 10 en punto de la mañana. Estoy en ese momento en mi casa en el que llevo 8 años viviendo en ella y ya tengo que empezar a hacer cosas. Por ejemplo, pintar, ¿no? Tengo que darle una vuelta a pintar la casa porque la casa está ya para pintar. Pero también el otro día me dijo un amigo que el colchón hay que cambiarlo cada 7-8 años.
0: Sí.
1: Y digo, también me va a tocar cambiar el colchón. Entonces, he estado dándole vueltas a cuánto tiempo tiene que pasar para que cambies ciertas cosas.
0: Ajá.
1: He fallado en bastantes.
0: Vale.
1: Y quería saber hasta qué punto tú sabes.
0: ¡Bueno!
1: ¿Cuándo hay que cambiar? ¿Cuándo es la fecha de caducidad de ciertas cosas?
0: ¿Cuándo se renueva?
1: ¿Cuándo cambiamos las cosas? Por ejemplo, el cepillo de dientes.
0: ¿El cepillo de dientes? Pues yo creo que es una vez al mes.
1: Cada 3 meses está tirando cepillo de dientes como loco. Cada 3 meses porque pierde su eficacia y acumula bacterias, así que hay que ir cambiando. Esponja de la cocina, es decir, lo que viene siendo...
0: ¿La bayeta?
1: No, la esponja.
0: La esponja, vale. Pues yo esto, cuando se le pasa lo azul...
1: No, cuando el azul se convierte en blanco, ¿no?
0: Cuando ya empieza a despegarse.
1: No.
0: ¿Esto pasa cada mes?
1: No, cada semana. Dos como mucho, porque claro, es uno de los objetos que más bacterias tiene el hogar. Exactamente.
0: Oh.
1: Pues nada, cambiar la esponja. Toallas.
0: La toalla, renovarla,
1: es decir, comprarla.
0: O sea, tirarla, toalla.
1: Tirar la toalla.
0: Yo tengo toallas de cuando me casé, llevo 26 años casados, pues digamos cada 30 años.
1: Me siento muy identificada contigo porque tengo toallas de la Juar, que
0: claro,
1: me compró mi madre siendo yo niña, y hay que cambiarlas cada 2-3 años.
0: ¡Hala!
1: Habitualmente.
0: Exagerado.
1: A ver si recuerdas
0: pues
1: esto.
0: Pues si es cuando mejor chupan. Al cabo de 2 años.
1: Yo prefiero mulliditas, si no te importa. A ver si recuerdas esto. Ropa interior.
0: La ropa interior.
1: Que te lo conté el otro día.
0: Cada...
1: No se lo digas, Luz.
0: Cada 6 meses, dijiste.
1: Claro, porque tienes aquí a nuestra productora que te lo está chivando.
0: Pues mira, te voy a decir la verdad. Yo la cambio cada 2 años.
1: O más.
0: No, man, yo creo que no aguanta más.
1: Sí,
0: 2 años.
1: Sí, aguanta, depende.
0: Ahora tengo una ropa interior buenísima,
1: preciosa,
0: ¿eh? No. Es que es de nivel. Mi ropa de interior es deportiva.
1: Me parece muy bien.
0: Tiene...
1: Que te sujeta bien.
0: Sí.
1: ¿Cómo tiene que ser?
0: Es boxer, pero slip a la vez.
1: Apretado.
0: No apretado, es boxer, es
1: bueno,
0: para correr.
1: Bueno, apretado, quiero decir que, claro, que cuando yo quiero a correr distingo muy bien quién va cómodo y quién va un poco más incómodo.
0: No, yo voy comodísimo, pero la cosa va...
1: No estamos entendiendo.
0: Vale.
1: Cómodo, apretado. Apretado quiere decir recogido.
0: Eso es.
1: Que hay gente que corre...
0: Sí.
1: Sin estar recogida. Entonces tú ves el movimiento.
0: Yo voy como el... Como, ¿os acordáis de los Madelman?
1: Tú vas como se tiene que ir. Tú vas como se tiene que ir. Claro, es que cuando yo salía a correr, me encontraba cosas que
0: claro
1: no
0: que no puede ser, es verdad,
1: no
0: las mallas estas, ¿verdad? Por favor, dejad de poneros mallas sin ropa interior debajo, que es que no es estético.
1: Y ahora,
0: porque
1: voy al mejor gimnasio del mundo,
0: sí.
1: Pero yo he ido a gimnasios donde me he encontrado gente con pantalones grises que... No creeríais lo que yo estaba viendo en ese momento.
0: Vamos a poner 45 minutos de música sin interrupción. Andrea está en Oviedo, es psicóloga y nos escucha desde casa hoy.
1: Vamos a mandarle también un beso muy fuerte a María, que es de Jaén, trabaja como agricultora y nos dice que nos escucha en el campo.
0: Y empiezan ahora 45 minutos de música sin interrupción en Buenos Días, Javi Mar. Y te proponemos un viaje a través del paladar.
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14: ¿Sabes qué tienen en común Jennifer López, Shakira y hasta la mismísima Beyoncé? Pues que ni las divas más grandes del pop se libran de los imprevistos en directo. Y la verdad es que nos regalan unos momentazos. Hace poco, J-Lo casi se va al suelo en Las Vegas, pero siguió con el show como si nada. Y no es la única. También está Shakira riéndose de su propio resbalón. O Madonna, que es una experta en recuperarse con una sonrisa. Pero los sustos más grandes se los llevaron Katy Perry, que se quedó colgada de una mariposa gigante en su última gira. Y Beyoncé, con un coche volador que se inclinó peligrosamente. Aún así, para ellas, el espectáculo siempre continúa. Eso sí que es tener tablas encima de un escenario.
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17: Hola.

Ed Sheeran con ese temazo, Cámara. Y ahora vamos a recordar esta canción del sueño de Morfeo, Nunca Volverá. Hoy escuchando 45 minutos de música sin interrupción. Miércoles 13 de mayo, bienvenido y gracias por elegir mientras trabajas. Buenos días, Javi Mar.

La imprescindible, o una de las voces imprescindibles para entender la década de los 80 y las venideras, la voz de Whitney Houston con este clásico de Chaka Khan, I'm Every Woman, sonando aquí como recuerdo en Buenos Días, Javi Mar. Va recuperándose poco a poco de ese percance, de ese accidente que tuvo uno de sus espectáculos en una de sus actuaciones. Dani Fernández, que tiene muchísimas virtudes, pero la paciencia no es una de ellas, y dice que le ha costado mucho estar reposando. Está poniéndose las pilas. Todo cambia, así es como suena en Buenos Días, Javi Mar.

Álvaro de Luna, estás escuchando 45 minutos de música sin interrupción. No puedo ser más fan de esta mujer. Me gusta su actitud, cómo canta y canciones como este Wrecking Ball que marcaron para ella pues una distancia entre lo que era y lo que es ahora.

0: Maroon 5 hicieron este homenaje a Mick Jagger con Christina Aguilera. Moves Like Jagger. En Buenos Días, Javi Mar.
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0: Mira, si tienes algún WhatsApp guardado, un WhatsApp de audio guardado, porque te pareció especialmente divertido, reenvíanoslo a nosotros al 900-444-100. María nos ha mandado este audio de su madre, que estaba partida de risa en un hotel porque su padre tenía problemas en la ducha. Mira.
2: Está ahí que no puede salir, sale la ducha tu padre.
1: Es buenísimo, cuando tú ves que el otro lo pasa mal.
0: Se mete en la ducha y ya no puede salir.
1: De manera. Bueno, Lorena se ha puesto en casa en plan manitas y su marido nos ha querido mandar, pues qué tal iba la cosa.
3: Me ha pasado cosas que solo le pasan a los... O sea, cariño, ¿sabes? O sea, yo aprendí de ti ayer que tú te subías la pintura a la escalera, ¿te acuerdas? Pues se me ha caído.
0: ¡Ay, Dios!
1: No es verdad.
0: Todo el suelo.
3: Yo me quedé ahora limpiando el suelo.
0: Oye, menos mal que te lo has tomado a risa, porque vamos, menuda gracia. Bueno, Isa nos ha mandado el audio de su hermana Toñi, que se le ha encendido solo el altavoz inteligente cantando una canción y se ha pegado un susto tremendo.
4: Digo, que a la de mi amor, digo, pero ¿qué he puesto yo para que ella piense?
1: Me parto.
4: Para que ella piense en esa canción. Hala, siga usted cantando.
1: Venga.
4: Colegiala, dulce colegiala.
1: Ay, ay, qué canción aquella, ¿eh? Bueno, Emilio tiene una confirmación que hace sobre sí mismo con mucho humor.
5: Bueno, confirmamos que soy imbécil. Me para a preguntar una indicación y de sacar la cabeza. Me he partido el labio.
1: Ay, qué lástima.
0: Eso pasa cuando no calculas y sacas la cabeza por la ventanilla. Bueno, mándanos el audio que tengas más divertido al 900-444-100. Ese es el WhatsApp de Buenos Días, Javi Mar. 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
8: ¿Te imaginas a los hermanos de Estopa, David y José, sirviendo cafés en lugar de llenar estadios? Pues ese era su plan inicial. Crecieron en el bar de sus padres en Cornellá, La Española. Y su mayor aspiración era heredar el negocio familiar. Para ellos, ese era el mejor futuro posible, lejos de los focos y de los escenarios. Pero la música se cruzó en su camino casi por accidente. No fueron a clases de canto y aprendieron a tocar la guitarra con su padre, que les enseñaba los acordes con los nombres equivocados. Fue pura pasión y un golpe de suerte. De su trabajo en una fábrica de coches, donde les pedían más y más Estopa, sacaron el nombre del dúo. Y así, desde un barrio obrero, salieron para convertirse en historia de la música de nuestro país, sin olvidar jamás sus raíces.
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0: Patient, Take That en Buenos Días, Javi Mar.
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0: Vamos a poner ahora 45 minutos de música sin interrupción. Clara es de Huesca, es nutricionista y nos está escuchando en el coche.
1: Vamos a mandarle también un beso muy fuerte a Sandra, que está en Badajoz y trabaja como cajera, así que nos cuenta que todos nos escuchan desde el súper.
0: Pues empiezan ahora 45 minutos de música sin interrupción. 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
1: Buenos días, soy Ruth Medina. Pasa, pasa.
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1: Aquí tengo el mejor plan para ti. Lo tengo todo listo para compartir juntos nuestro día.

ocurrido una gran idea, que es asistir a los conciertos de Bruno Mars, esta gira de Romantic Tour, con rosas, por lo de romántico y tal. Bueno, pues me parece que más de uno, más de una va a tener que hacer manualidades, porque no vamos a ir con rosas frescas por ahí. ¿O sí? Risk It All en Cadena 100.

combatir el aburrimiento en el curro con estos 45 minutos de música sin interrupción compartidos, ¿eh? Aquí en Cadena 100. Yo soy Ruth Medina, es un placer estar a tu lado y, bueno, pues ponerte canciones como esta de La Oreja de Van Gogh, que ahora mismo están en el punto de mira, tanto ella como Amaya, con su dulce locura.

noche cuando pienses en tu día, ¿te acordarás del correo que enviaste? ¿O de esa risa que se te escapó sin venir a cuento? ¿Del atasco?

0: donde sonaban. 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
13: Marta Soto visita Cadena 100 para presentar Reinicio, su tercer disco. Un trabajo con el que la artista onubense deja atrás momentos complicados para conectar con su raíz.
14: Pues temas en los que no me había metido tan de lleno, que en este disco pues me he atrevido también a probarlo y trabajarlo.
13: Marta busca la sencillez y el minimalismo en este nuevo proyecto, donde se atreve a adentrarse en otros géneros que antes solo cantaba de puertas para adentro.
14: Artística de canciones que están un poquito más producidas, pero que todo suele más ser rico, pero sencillo, ¿no? Y...
13: Reinicio ha crecido entre Madrid y su ciudad natal, Punta Umbría, donde asegura que compone de una forma más tranquila.

0: Me juzgo mucho menos. Tengo a mi madre por detrás diciéndome, eso me gusta. Total, es como otra forma de componer y más tranquila, ¿no?
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3: ¿Qué tal estás? Pasa, bienvenido, bienvenida a Cadena 100.
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3: Vamos a comernos el mediodía juntos y seguro que conseguimos mejorar tus horas en el trabajo con una de Aitana, también David Guetta o Shakira. 45 minutos de música.

musical. Que bueno, se ha filtrado que Alex Warren, cuando conoció a Harry Styles en los Brit Awards, le dijo, no sabía que podías bailar así, nervioso, ¿no? Y Harry le dijo, yo tampoco. Dice, ahora por favor, que alguien me entrene para la próxima vez que me encuentre a Harry Styles para no meter la pata. Aquí está el Ordinary Alex Warren.

Clan en Cadena 100 con la mejor variedad musical. Y justo ayer tuvo lugar la primera semifinal de Eurovisión. Ya sabemos que este año pues no participa España, pero sí se ha podido seguir desde la página web oficial. Bueno, la canción de Israel, te lo contaba ayer, era de las favoritas y así ha sido porque ha sido uno de los 10 países clasificados. Por cierto, que sacaron imágenes de cuando España ganó con Salomé. Ella también lo hizo dos veces. Loreen, Feels Like Heaven en Cadena 100.

personas que hacen un buen tándem en la vida real y, bueno, la música, hay gente que conecta y de repente se une y hace temazos como este. Marshmello, Manuel Turizo, el merengue que nos hace bailar aquí a las 12:30, ahora menos.

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0: Cana ahí, ¿no? Porque por todos los conciertos de la oreja de Van Gogh. Y bueno, luego te lo cuento, ¿vale? Ahora de momento vamos a darle el play y seguimos juntos aquí en Cadena 100.
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20: ¿Tú te verías componiendo una canción en tu cuarto sin grandes lujos ni muchas pretensiones y que de repente todo el mundo la escuche? Pues eso es lo que le ha pasado a Íñigo Quintero. Su canción Si no estás acaba de superar los 1.000 millones de reproducciones, una cifra de auténtico vértigo. Y lo más increíble es que es el primer artista independiente en conseguirlo. Él mismo cuenta que es una canción sincera, que le ha dado una oportunidad gigante y de la que nunca se cansará. Él mismo reconoce que le debe mucho a este tema y que si hubiera sabido la que se venía, con lo tímido que era, igual no la habría sacado. Pero por suerte para todos, lo hizo y ahora su música no para de sonar por todo el mundo.
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0: Venga, si acabas de llegar, bienvenido, bienvenida. Soy Ruth Medina.
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0: Pues vamos a dar volteretas con Benson Boone, vamos a cantar con Leire y Edurne y vamos a hacernos una foto musical con el Chirani Cyril. Aquí en Cadena 100, en estos

viene la mitad de estos 45 minutos de música sin interrupción todavía. Hay que mover la cintura con Álvaro Soler. Nos ponemos los calentadores con Madonna y bailamos su Hang Up. Y te quería comentar una anécdota. Ayer iba en el metro y es que iba al lado. Me dio vergüenza hacerle una foto porque es que digo, me va a cazar. Y tampoco es plan de ir haciéndole fotos a la gente sin permiso. Es que era calcadito a Benson Boone. Llevaba el bigotito, llevaba hasta los hombros descubiertos así. Es que era él. Estuve a punto de decirle, ¿eres su doble?

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Justo arrancaba la gira de La Oreja de Van Gogh en España con Amaya como vocalista y Leire tenía concierto. Allí mismo dijo que pensaba que no le iba a afectar, pero está afectada, claro. Y muy humano, ¿eh? Contarlo encima de un escenario. Esto es un claro ejemplo de que ella no sabe odiar. No se me da bien odiarte. Leire y Edurne.

Estás en Cadena 100 con la mejor variedad musical y esa dulce vida que les ha llevado por un montón de escenarios a Juan y Eva. Sin ti no soy nada, es uno de los clásicos de Amaral aquí en Cadena 100.

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Su nuevo disco se llama Azulejos y me encanta el nombre, porque mira, cada uno de ellos esconde una canción y luego también por el simbolismo que tiene, ¿no? De unión entre ellos, porque si se rompe un azulejo es como que falta algo, ¿no? Y ese arraigo al hogar que me fascina. Este es uno de esos azulejos sonoros de

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0: liamos en redes. Y es que se partió un diente en Miami y ahora dice que tiene sonrisa de edición limitada. Siempre con sentido del humor. Te lo pone Pablo Gallinar en los próximos 45 minutos de Música sin Interrupción. Yo soy Ruth Medina. Mañana quedamos, ¿no? Aquí a las 11. En Cadena 100.
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0: Pausini y su admiración por Shakira. A veces sentimos admiración por nuestros compañeros de profesión. Eso es lo que le pasa a Laura Pausini con Shakira, que ha incluido una versión de Antología en su nuevo disco. La italiana ha elegido esta canción porque le trae muchos recuerdos de 1995, cuando estaba de paso por Latinoamérica. Por aquel entonces, este tema sonaba en todas partes. Para ella, es un recuerdo tan potente que siente que forma parte de su banda sonora. Laura espera con mucha ilusión poder encontrarse pronto con Shakira para conocer de primera mano qué piensa de este homenaje hecho con tanto cariño de artista a artista.
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3: Muy buenas, si acabas de conectarte, eres bienvenida, bienvenido.
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3: Mitad de la semana, vamos a celebrarlo con un montón de números. Uno por aquí, Nin Mouliné, Imagine Dragons, pero antes, el mejor DJ del mundo. Yo soy Pablo Gallinar, arrancamos 45 minutos de música sin interrupción.

Es el último de Neil Moliner, ahí está. Me acuerdo de ti en Cadena 100, la mejor variedad musical en esta tarde de miércoles. Mi nombre es Pablo Gallinar, es un gustazo acompañarte ahora con un tipo que ha confesado en más de una ocasión que cree fielmente que no estamos solos en el mundo. Robbie Williams en Cadena 100.

Si me preguntas, es una de mis canciones favoritas. Ahí estaba, I Want It In That Way, los Backstreet Boys en cadena 100, la mejor variedad musical. Déjame ponerte una canción que es la primera melodía en la que ellos cantan juntos. Han estado durante un montón de años componiendo en sesiones de estudio, pero nunca habían hecho una canción cantada por los dos propia, ¿no? Y es el momento de escucharla juntos. Dani Fernández junto a Yarea. Dani Fernández, al que le deseamos una prontísima recuperación. Esto es No Dejaré De Abrazarte en cadena 100.

0: En Cadena 100, la mejor variedad musical, no hay dos sin tres, ya lo decía el refrán. 2010, Waka Waka, 2014, La La La, aunque no fue la canción oficial del Mundial, y 2026. Se va a llamar Dai Dai y sale pues mañana. Mañana vamos a escuchar la nueva canción de Shakira, pero es que hay otra también que acaba de salir del horno y que a mí me gusta mucho. Te la pongo, es lo último de la colombiana junto a Belle. Esto es Algo Tú en Cadena 100.
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Pitbull, Marc Anthony en Cadena 100, la mejor variedad musical. Oye, ¿cuál es ese plan que tú nunca puedes rechazar? Por ejemplo, yo a mí si me dices que nos vamos de tapas por ahí, yo te digo que sí, pero que sí rotundo, ¿eh? ¿A dónde hay que firmar? Bueno, de un plan improvisado con amigos nació esta canción que se convertiría en la más escuchada del mundo. Rosé y Bruno Mars en Cadena 100.

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18: Todos en la vida tenemos un camino. Precisamente, El Camino es el título del cuarto disco de Álvaro Soler, donde nos invita a conocer junto a él su lado más personal.
19: Como en cada camino, al final yo quería que fuera un camino realista. Todo lo que ha sido mi carrera hasta el momento y también pues mi vida.
18: De un mensaje de voz a su compañero David nació una de sus nuevas canciones. Admite que las notas de voz de su móvil son ideas que graba para no olvidarlas.
19: Intento poner nombres para acordarme, ¿sabes? En plan, idea espectacular, en plan, para que luego yo en mi futuro quiera ver qué es esta idea espectacular, ¿sabes?
18: Se considera a sí mismo un friki de la música y se moja, es fanático de los vinilos.
19: No sé, todo es tan digital hoy en día que está bien tener sus momentos, poner el vinilo.
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0: estaba Zucchero, el italiano que mantiene su esencia. Yo creo que es un tipo por el que no pasan los años, ¿eh? Tú le ves una foto hace 20 y le ves ahora y dices, es que está igual, ¿eh? Yo creo que usa hasta el mismo perfume, misma ropa, mismo sombrero. Ahí estaba, Baila en Cadena 100. Vamos a por 45 minutos de música sin interrupción, que comienzan, ojito, con una canción que me flipa, Levels. El otro día quedé con Manuel. 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
0: Si acabas de conectarte, bienvenida, bienvenido.
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0: Mi nombre es Pablo Gallinar, es un gustazo acompañarte con James Blunt, también con Dani Martín, pero antes un tipo que ha dejado un legado musical increíble, Avicii, abriendo 45 minutos de música sin interrupción.

En Cadena 100, la mejor variedad musical. El otro día decía en sus redes sociales de broma, ¿no?, que esta canción fue la que le ayudó a pagar la hipoteca. Bueno, cada uno tiene sus métodos, pero dice que su mansión en Ibiza se la pudo comprar gracias a esta canción, que sin duda es una de las grandes icónicas de la década de los 2000. Este You Are Beautiful de James Blunt, que ya te pongo en Cadena 100.

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To Black en Cadena 100, la mejor variedad musical. Le llega el momento, que es que además me flipa esta canción y ponértela en la radio, pues oye, mola mucho. Es lo último de Hueco junto a Conchita, se llama Bajo tu piel y así suena en Cadena 100.

Sheeran en Cadena 100, la mejor variedad musical. Comienza por la letra F, grupo mítico de nuestro país que cumple años, que acaba de sacar nuevo disco y que la electrónica la llevan en la sangre. Con la F, te puedes imaginar, ¿no? Con este sonido de fondo, ¿no? Fangoria y esta última canción que no sé tú, pero yo no me saco de la cabeza. Se llama Me Voy en Cadena 100.

En Cadena 100, la mejor variedad musical que Adela escucha ahora mismo desde León. Acaba de salir de la ofi, se va a comer a casa rapidito, que luego se va a buscar a los peques al cole a las 4:30. Pues oye, Adela, gracias por escucharnos, ¿vale? Te mando un besazo gigante y te dedico esta canción. Aitana, superestrella en Cadena 100.

0: 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Va y vuelve. De la canción que llevas hoy en el coche a esa que cantabas con 15 años sin saber por qué te hacía feliz.
1: Let's go.
0: Un día eres Aitana. Con una superestrella. Al día siguiente, Bon Jovi. It's my... Por la mañana, ¿eh?

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8: ¿Sabes que Olivia Rodrigo y Sabrina Carpenter tienen un pique que lleva años en todos los titulares? Pues parece que Olivia ha decidido ponerle punto final. En una charla muy sincera, ha confesado que por su parte solo hay cariño y admiración hacia Sabrina. De hecho, le encanta su último disco y cree que es increíble verla triunfar. La cantante dice que todo este drama ha sido más cosa de internet que de ellas. Ahora se siente en un momento mucho más maduro y tranquilo. Parte de esa paz la ha encontrado en Londres, donde vive con el actor Luis Partridge mientras prepara canciones nuevas que prometen ser las más personales hasta la fecha. Visto lo visto, parece que ambas han salido del ring. Olivia está centrada en su música y en su nueva vida.
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0: Estaban los fuegos artificiales de Katy Perry en Cadena 100, la mejor variedad musical. Es la canción con la que te digo hasta mañana. Te quedas en la mejor compañía, Mateo y Andrea, por supuesto, y 45 minutos de música sin interrupción para esta tarde de miércoles. Yo soy Pablo Gallinar, mañana a partir de las 2, una en Canarias, aquí te espero, ¿vale? Cuídate mucho, hasta mañana.
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0: ¿Qué tal? Aquí con muchas ganas de acompañarte con grandes números uno, con Lady Gaga, Maná, también números uno de hoy con Malú o Besson Boone. Empezamos a ponerte 45 minutos de música sin interrupción.

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No hace tanto aún iba a clases. Pues mira, ha creado una beca con su nombre para apoyar a estudiantes con pocos recursos que también puedan acabar sus estudios en su antiguo instituto. Es Benson Boone, en Cadena 100.

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1: Nos están escuchando en la oficina ahora mismo Paloma y Javier, que trabajan en una gestoría de fincas en Madrid. Un mensaje que me ha recordado que mi reunión de vecinos está al caer, que me toca ser presidente este año, así que cruzo los dedos, para tener una presidencia tranquilita. Muchas gracias por el mensaje. Esto es Cadena 100.

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Cadena 100 es la mejor variedad musical y en menos de 48 horas estaremos disfrutando por fin de todas sus nuevas canciones en las que ha trabajado, por ejemplo, con grandes como Pablo López. Este viernes, nuevo disco de Malú. Esto es Primer Amor en Cadena 100.

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1: 4:28, hora menos en Canarias. ¿Qué tal? Vamos a ponerte enseguida un grandísimo número uno de Álvaro de Luna. Y fíjate, hoy hace 79 años que el mundo vio por primera vez al tío Gilito, el tío del Pato Donald, el personaje más agarrado de todo Disney. Bueno, de hecho, ha dado nombre al síndrome del tío Gilito, que es el que sufren las personas que son extremadamente tacañas. Y hablando de gente que se pasa un poco de tacaña, Antonio de Ciudad Real, buenas tardes. Tú tenías un jefe muy ratilla, ¿no?
2: Pues sí, era muy tacaño porque nos prohibió que imprimiéramos en negrita y subrayado porque gastaba el tóner.
1: O sea, no podíais poner nada en negrita, ¿no?
2: No, no, pero es que eso no era todo. Un día pedimos unas pizzas y entonces, ¿sabes que hay gente que no le gusta el borde? Pues se dejaron los bordes. Pues no, él cogió los bordes, los metió en una bolsa y se los llevó a su casa para desayunar al día siguiente. Hasta ese nivel llegó.
1: Oye, ¿era tacaño también con los sueldos? Porque eso sí que es importante, ¿eh?
2: Eso porque estaba estipulado y nos tenía que pagar lo que había, que si no, sí.
1: Antonio, muchísimas gracias por contarnos. Es Álvaro de Luna, en Cadena 100.

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0: Cadena 100. ¿Qué tal? Vamos a seguir disfrutando enseguida con 45 minutos de música sin interrupción. Pero mira, aprovechando que ha pasado por aquí María, una pregunta. ¿Tú eres de las que ayudan o de las que ayudan y la lían?
1: Como cuando alguien te dice, tranqui, de esto yo controlo, y te lo deja peor que como estaba.
0: Exacto. Bueno, pues imagínate que pasa eso, pero con un ángel.
2: ¿Te cuento un secreto? Soy un ángel. ¿Ves las alas? He cambiado la vida de Arch.
3: No se puede dormir aquí.
2: Por la vida de Jeff.
4: Devuélvemela o este angelito te mandará al infierno para siempre. ¡Reviéntalo!
2: Ese no es mi departamento.
1: Pues menudo ángel, Keanu Reeves, nada más y nada menos.
0: Keanu Reeves en la película Movida Celestial. Hace de un ángel en prácticas que va con su buena intención a ayudar, pero la lía pardísima. Y además con Seth Rogen y Aziz Ansari.

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10: La vida son recuerdos. Y algo que siempre recordará Niall Horan, el que fuera miembro de One Direction, son los grandes momentos con su compañero y amigo Liam Payne. 2 semanas antes de fallecer, Liam y Niall habían estado juntos, riendo y recordando viejos tiempos. Un golpe tremendo que pasó de la incredulidad a la rabia. Ahora, Niall ha transformado todo ese dolor en arte, dedicándole la última canción de su nuevo disco a Liam. Un tema que es más que un homenaje, es una despedida que nunca pudo darle en persona. Una forma de procesar la pérdida de alguien con quien compartió una experiencia única en la vida. Algo que solo ellos dos podían entender. Un final de era convertido en una canción para el recuerdo.
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0: ¿Qué tal? Nosotros felices de acompañarte con números uno de Black Eyed Peas, Taylor Swift y también grandes canciones en español con Melocos o Dani Fernández. Empezamos a ponerte 45 minutos de música sin interrupción.

Cadena 100, la mejor variedad musical. Tiene tres gatos y son tan famosos que acaba de registrar sus nombres para que nadie saque merchandising con su imagen y sus nombres, porque aquí el que no corre vuela, ¿eh? Y mira, los nombres son muy curiosos. Se llaman Meredith por la protagonista de Anatomía de Grey, Alicia por la de la serie Ley y Orden y Benjamin por la película de Benjamin Button, ¿eh? Es Taylor Swift con The Fate of Ophelia en Cadena 100.

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1: Y escuchándonos en una empresa de climatización en Barcelona, Adriana y Fede, que nos cuentan que empiezan a tener la agenda a tope con los aires acondicionados de cara al verano, y eso que de momento mayo está aguantando, con fresquete en muchos sitios. Muchísimas gracias por el mensaje y por escucharnos. Es Pablo López con El Niño del Espacio, en Cadena 100.

Cadena 100 es la mejor variedad musical. Y estos días hay muchísimas ferias de libro por muchos sitios. Y mira, leía que leer 30 minutos al día reduce el estrés un 70%. Yo siempre leo antes de dormir y la verdad es que luego me quedo roque, ¿eh? Ahora estoy con Sinuel, el egipcio, es una novela histórica de las clásicas. Bueno, seguimos disfrutando. Enseguida, Dani Fernández. Antes, este gran número uno de Cadena 100.

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0: 5 y 28, hora menos en Canarias. Cadena 100, esto es Mateo y Andrea y a esta hora jugamos al juego de las cinco palabras. Carmen, buenas tardes.
1: Hola, buenas tardes.
0: Estás aquí en directo animada por tus hijos, por Dani y por Alejandro, ¿no?
1: Así es, son ellos los que me animaron a participar, así que les mando un beso muy fuerte desde aquí.
0: ¿Nunca habías jugado algo en la radio?
1: Nunca, es la primera vez.
0: Venga, pues vamos a ver qué tal se nos da, porque María de producción ya está fuera del estudio para no escuchar nada, porque lo primero, Carmen, te voy a decir cinco palabras y a cada palabra me tienes que decir lo primero que se te pase por la cabeza.
1: Perfecto.
0: Luego haré lo mismo con María porque buscamos con ella una coincidencia, un match, así que si dice lo mismo que tú en una de estas cinco palabras, pues celebramos la victoria.
1: Fantástico.
0: Empiezo. Geisha.
1: Arrozal.
0: Astuto.
1: Zorro.
0: Escombros.
1: Obra.
0: Espátula.
1: Pastel.
0: Y por último, linterna.
1: Luz.
0: Muy bien. Las tengo y le hago un gesto a María para que entre en el estudio a ver qué pasa. Esto depende de la suerte, Carmen.
1: Fantástico, gracias.
0: Necesitamos una coincidencia con ella. ¿Tú cómo lo ves?
1: Complicado porque no eran fáciles las palabras, la verdad.
0: Bueno, a ver qué pasa. Nunca se sabe. María ya nos escucha. Mira, María, es Carmen.
2: Hola, Carmen. ¿Cómo estás? ¿Qué tal?
1: Muy bien, María.
2: Pues vamos a darlo todo. A ver qué tal hoy.
1: A ver, a ver.
0: Venga, empiezo. Geisha.
2: Japón.
0: Arrozal. Astuto.
2: Avispado.
0: Zorro. Escombros.
2: Desechos.
0: Obra. Espátula.
2: Pintor.
0: Pastel. Nos hemos ido a la última.
2: Ay, ay, ay.
0: Así
2: madre.
0: Que a ver qué pasa con. Linterna.
2: Luz.
0: ¡Eso es! ¡Lo tenemos! ¡Linterna Luz! Muy bien. Oye, Carmen, pues muchísimas gracias por escucharnos, ¿eh?
1: A vosotros, un placer.
0: Bueno, pues mañana vamos a volver a jugar a la misma hora en Cadena 100, así que si te apetece, mándanos un WhatsApp al 900 444 100.

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0: o tienes un amigo que cuando toca pagar siempre se va al baño, ¿eh? Bueno, la gente tacaña es muy divertida. Irache de Bilbao, buenas tardes, cuéntanos, tú sabes de lo que hablamos, ¿no?
1: Madre mía, mira, pues fíjate, tengo una tía muy agarrada. Bueno, que estaba forrada, ¿eh? Pero era tan agarrada que con la lechuga y demás que le sobraba de la ensalada, hacía puré.
0: ¿Puré de lechuga?
1: Puré de lechuga, de ensalada, de lo que quedas en ese momento. Pero espérate, que es que, ¿sabes las redecillas estas que se usan para dormir? Bueno, pues ella decidió que le valía con la bolsa que trae las naranjas.
0: ¿Para el pelo?
1: Sí, sí, como te lo cuento, pero es que ni en eso gastaba, Mateo.
0: Bueno, por eso está forrada, ¿eh? Tu tía. Irache, muchísimas gracias, ¿eh? Por contarnos. Esto es Cadena 100.

0: Cadena 100, ¿qué tal? Esto es Mateo y Andrea y vamos a seguir disfrutando juntos de la tarde.
1: Y enseguida te ponemos 45 minutos de música sin interrupción.
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17: La revista Time le ha colocado como una de las 100 personas más influyentes del planeta. Algo que describe como una auténtica locura. Básicamente, como todo lo que le está ocurriendo.
18: Yeah, it feels really good. I mean, it's been such a crazy last one or two years, you know.
17: El día que nació Stargazing, él estaba en una playa de Malibú y la compuso mientras miraba las olas y estaba con sus amigos. Aunque admite que su lugar favorito para componer es el cuarto de baño.
18: Probably on the toilet.
17: Este año ha girado con Ed Sheeran como telonero de su Mathematics Tour. Miles y Ed se conocieron en un partido de fútbol. Arsenal contra Ipswich.
18: The first time me and Ed met was at the football, we were watching Arsenal Ipswich.
17: Y aunque cada uno apoyase a un equipo, se hicieron grandes amigos.
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0: Estés donde estés, a esta hora de la tarde te acompañamos con grandes canciones de Rihanna, Teddy Swims, también números uno en español con Aitana o Manuel Turizo. Te ponemos 45 minutos de música sin interrupción.

0: 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Ojo a este dato. El 60% de las contraseñas pueden ser descifradas por un hacker en menos de una hora. El tema de las contraseñas, espero que algún día se invente otro mecanismo para que se te reconozca, porque no sé tú, pero yo tengo un follón de contraseñas que cada 2x3 tengo que darle al botón de he olvidado mi contraseña y a la vuelta a empezar. Es como el bucle infinito de las contraseñas, ¿eh? ¡Es Aitana! En Cadena 100.
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1: ¿Qué tal? Mira, estamos viendo el tiempo para mañana y ya llueve en muchos menos sitios, solo por el norte, y mejora de cara al finde, parece. Muchas gracias por elegir Cadena 100.

Cadena 100 es la mejor variedad musical. Poca gente puede decir que tiene su haber 22 récord Guinness, el último que acaba de lograr la gira latina más taquillera de la historia. Y lo que le queda, que acaba de anunciar su duodécimo concierto para su residencia en Madrid. Toda una número uno que sigue regalándonos grandes canciones como esta. Shakira, algo tú, en Cadena 100.

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1: 6:31, hora menos en Canarias. Enseguida Mi Nombre con Leire Martínez. Y la gente que se pasa de tacaña es muy divertida. Nos estamos riendo mucho esta tarde con esto, con la persona más tacaña que has llegado a conocer tú en tu vida. Alicia, de Madrid, buenas tardes. En tu caso, tu ex, Tela, ¿no?
2: Sí, lo tiene ganado el apodo de tacaño, lo tiene ganado. Sí, sí, por ejemplo, así de entrada, mira, para nuestro aniversario, en plan, me dice, ponte muy mona, yo monísima que me puse de punta en blanco y me lleva al 100 montaditos, así.
1: Se ganó sí, sí. A pulso lo de ser
2: a
1: ex.
2: A pulso, sí, ¿eh? Sí, sí, y luego, bueno, tenía cositas tipo que, por ejemplo, las bolsitas de té, las utilizaba y reutilizaba tanto hasta que ya no salían a nada. O la del papel higiénico, que compraba papel higiénico de doble capa y se dedicaba a separar las capas para tener más. imagínate que eso no limpiaba nada, o sea, era asqueroso.
1: Claro.
2: Así que, bueno, en fin, tacaño, pero bien.
1: Pues muy bien, que sea un ex. Alicia, muchísimas gracias por contarnos.

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1: Cadena 100, ¿qué tal? Esto es Mateo y Andrea y vamos a seguir disfrutando la tarde enseguida con 45 minutos de música sin interrupción.
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10: Rosana vuelve a lo grande después de 7 años. La artista canaria regresa con un proyectazo llamado Otro Mundo Our World, que es mucho más que música. Es un universo entero para que nos volvamos a conectar como personas. Para empezar, ha preparado un documental muy personal, Mejor Vivir Sin Miedo, donde cuenta detalles de su vida desconocidos hasta ahora. Desde el pelotazo de lunas rotas hasta los momentos más duros de su carrera. Además, se lanzará a la carretera con una gira mundial que durará 555 días, casi nada. Y lo último y más especial, una iniciativa social, Más Que Barrios, para llevar el arte y la música a la gente en los barrios. Un regreso muy honesto y potente para un artista que echábamos mucho de menos.
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11: Qué bien contar contigo y compartir todas las canciones que te hemos preparado con Bruno Mars, Alicia Keys, también números uno en español con Neil Moliner o Rosalía y muchas más. Te ponemos 45 minutos de música sin interrupción.

Cadena 100, la mejor variedad musical. Y él es uno de los muchísimos españoles que han ido a Londres a trabajar de camarero, por ejemplo, para aprender el idioma. Y fíjate, en el pub donde trabajó, acabó formando un grupo con el encargado del local. Sé que la cabra tira al monte. Sálvaro de Luna, dime dónde estás, en Cadena 100.

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1: Tiene una presencia única y es que ojo al mestizaje. Es de Estocolmo, pero tiene raíces bereberes, familia en España, por ejemplo en Pamplona, Barcelona, Almería. Y su nombre, Lorín, viene del laurel, que simboliza victoria y honor. Lo de la victoria le viene como anillo al dedo porque dos veces ha ganado el Festival de Eurovisión. Tiene nuevo disco, Feels Like Heaven. Lorín en Cadena 100.

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Dicen que con las matemáticas se puede predecir de todo. Pues con las matemáticas acaban de predecir quién va a ganar el Mundial de Fútbol. Ojo que en los tres últimos mundiales, esta fórmula ha acertado, ¿eh? Fórmula que tiene en cuenta el PIB per cápita, la población, la temperatura y el ranking del país en la FIFA. Pues según esto, este año el Mundial lo gana Países Bajos. Un mes, ¿eh? Para que arranque el Mundial de Fútbol. Aquí, más números uno en Cadena 100.

0: Cadena 100. Esto es Mateo y Andrea y a esta hora jugamos a tú contra... Cris, en Madrid, buenas tardes.
1: Buenas tardes.
0: ¿Eres profe de infantil?
1: Sí.
0: ¿En qué cole?
1: En el Ramón y Cajal, en Madrid.
0: Pues nada, hay que llevarse el altavoz de Cadena 100 para que mañana te hagan la ola, ¿eh? Cuando llegues a clase.
1: Venga, vamos a intentarlo.
0: Tienes que ser más rápida que nuestro particular Shazam diciéndonos quién canta la canción. Vamos a ponerte tres, tienes que ganarle en al menos dos.
1: Vamos.
0: Venga, pues esta es la primera.
1: Venga.
0: Es un cantante de Barcelona, bastante joven. Ahí estaba nuestro Shazam reconociendo a De Paul con Ibiza.
1: Ay, De Paul.
0: No pasa nada porque quedan dos canciones, ¿vale?
1: Venga, vamos a por la otra.
0: Venga, cuando me digas le doy.
1: Venga, dale. ¡Adele!
0: Dices, ¿Adele? ¡Eso es! ¡Muy bien! ¡Te adelantas a nuestro Shazam! Ha sido muy rápida, ¿eh?
1: ¡Ay, qué nervios!
0: Empate en el marcador.
1: Venga.
0: Eso significa que todo depende de la última.
1: De la última.
0: Venga, pues te deseo toda la suerte del mundo.
1: Muchas gracias, Mateo. Vamos a por ella. ¡Ay, cómo me suena!
2: ¡Vamos! Beto.
0: Venga, di algo.
1: ¡Ay! ¡Manuel Turizo!
0: A ver, a ver, a ver. ¡Eso es!
1: ¡Toma!
0: Muy bien. Es que empezaba bajita. Shazam también ha tardado en reconocerle, pero te has adelantado. Así que el altavoz de Cadena 100 es tuyo.
1: Gracias. Muchas gracias, chicos.
0: A ti por escucharnos. Un besazo.
1: Un beso muy grande.
0: Bueno, pues mañana vamos a volver a jugar a la misma hora en Cadena 100. Así que si te apetece, mándanos un WhatsApp al 900 444 100.

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16: ¿Te imaginas a Zara Larsson en Fifth Harmony? Durante años, ese fue el gran sueño de muchos fans después de que Camila Cabello dejara la banda. El nombre de la sueca sonaba con fuerza para ser su sustituta y la idea parecía encajar. Sin embargo, la propia Zara acaba de desmontar el mito. Ha confesado que, aunque es una gran admiradora de las girl bands e incluso fue telonera del grupo, nunca existió una oferta real. El motivo, admite con sinceridad que le gusta demasiado ser la protagonista y la vocalista principal como para poder compartir el foco. Así que el misterio, que ha durado casi una década, por fin ha sido resuelto. Todo fue un rumor.

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1: Nos ha escrito un WhatsApp Gabriela. Nos conoció hace poco porque acaba de empezar a trabajar en una agencia de viajes de aventura y nos tiene siempre. Y ahora nos ha puesto también en el coche cuando vuelve a casa. Qué bien lo del trabajo y qué bien tu mensaje. Nos gusta mucho, que nos cuentes desde dónde nos escuchas. Esto sigue ahora con Almudena Navarro y enseguida con 45 minutos de música sin interrupción. Que los disfrutes. Hasta mañana.
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6: ¿Qué tal? Muy buenas tardes. Feliz miércoles. Soy Almudena Navarro. La mejor variedad musical. Acompaño tu vuelta a casa con un montón de números uno, entre ellos Dani Fernández, Dua Lipa, Rosette. Y así con Gonzalo Hermida abrimos ya estos 45 minutos de música sin interrupción.

la mejor variedad musical, pues protege a sus célebres felinos que pasan a formar parte de una estrategia legal con la que el artista blinda su universo creativo y personal en plena era de la IA. Ella es Taylor Swift y este es uno de sus números uno. Baila y canta conmigo este Opalite en Cadena 100.

Cadena 100, la mejor variedad musical. ¿Dónde te pillo ahora mismo? A Maika en el coche de vuelta a casa con los peques y con la radio a todo volumen. Enseguida con Sebastián Yatra y Manuel Turizo, Vagabundo para que bailen. Y antes, una de siempre con Roxette y este You're Right en Cadena 100. 100.

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Es Cadena 100, la mejor variedad musical. Buenas tardes. Vamos a recibir con aplausos, venga, al artista del momento. Sabe tocar varios instrumentos. Trata sus álbumes como una pieza de arte y dice que la fe es parte de su vida. Es Ray, with my husband, en Cadena 100.

Cadena 100, la mejor variedad musical. Tiempo revuelto y yo no sé lo que pasa, pero yo llevo con alergia casi 3 meses. Ponemos el punto sonoro a esta tarde. Pase lo que pase con Eva Más y caigo en Cadena 100.

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12: Leire Martínez se encuentra en un momento de brillo profesional y el lanzamiento de su primer disco en solitario lo demuestra. En el proceso de creación de estas nuevas canciones, asegura que ha tenido que asumir sus limitaciones y destaca la importancia de pedir ayuda.
13: Yo creo que eso fue la mejor decisión que pude tomar. Y al pedir ayuda me he dado cuenta de que luego tenía más capacidad de la que yo creía.
12: La artista reconoce que en este crecimiento personal y profesional ha tenido mucho que ver el darse la libertad para reconectar con su niña interior.
13: Yo de cría era pues muy vivaracha y muy aventurera, pero de pronto te empiezas a hacer mayor y como que la cosa se pone seria.
12: Leire además dedica también unas palabras de cariño y admiración hacia Edurne, destacando que, para ella, la colaboración con mujeres es una parte fundamental de su carrera.
13: Probablemente mucho más en común con ellas que con...
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0: enseguida unos cubanos que están celebrando 25 años de carrera y este verano le esperamos de gira por nuestro país. Y bueno, te voy a poner una canción que ellos mismos dicen que va a quedar para toda la vida. Gente de zona, Marc Anthony, La Gozadera. Así abrimos los próximos 45 minutos de música sin interrupción. El otro día quedé con Manuel. Para mí es Manolo, aunque en el trabajo le llaman Marquesito. Para sus hijos es papá y para su madre Manolito. Manuel, Manolo, Marquesito, papá o Manolito. 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
0: Feliz noche de miércoles, ¿cómo lo llevas? Yo soy Almudena Navarro.
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0: Un poquito mejor en cuanto te ponga, pues fíjate, Robert Miles, tengo a Álvaro de Luna, a Morat, a Benson Boom y así con gente de zona y Marc Anthony. Abrimos estos 45.

0: 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El otro día fue el actor Fernando Tejero el que hizo en el escenario de Amaia Montero con Dani Martín en este Puede Ser en Cadena 100.
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8, 24, ya 25. Y menudo cambio de look. Ha dejado su melena rubio platino por un pelo rizado, media melena, castaño, y le queda genial. Bueno, dicen que es una peluca, pero el cambio de look está hecho. Es por exigencias de guión. Es Ana Mena, que llega aquí con Emilia, a Cadena 100.

creció escuchando a Lauryn Hill, Amy Winehouse y Carole King. Le encantaba bailar con su padre en la cocina de su casa. Es una de las artistas del momento en estos 45 minutos de música sin interrupción. Olivia Dean en Cadena 100.

0: también hay una banda que forma parte de la banda sonora de nuestra vida, nunca mejor dicho, que son Despistaos, que han hablado muy bien de un artista que dicen que ha sido espectacular lo que ha conseguido y, bueno, son fan de él, con el que abrimos los próximos 45 minutos de música sin interrupción, Dani Fernández.
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1: Maes Smith y Niall Horan unen fuerzas en esta canción. Se llama Drive Safe y así suena en Cadena 100.

0: Así de bien suena el último de Miles Smith y Niall Horan en Cadena 100.
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2: Seguimos disfrutando de un montón de números uno en este miércoles noche. La mejor variedad. Ya tengo preparados a Bruno Mars, a Maná, a Loreen, a The Cars, Coldplay. Y así con Dani Fernández abrimos ya estos 45 minutos de música sin interrupción. Yo soy Almudena Navarro.

Cadena 100, pues yo me quedo contigo. Soy Almudena Navarro para seguir bailando estos 45 minutos de música sin interrupción. ¡Ojo! Con esta banda británica que encabezará el primer espectáculo de medio tiempo en la historia de una final de la Copa Mundial de la FIFA. Coldplay al estilo del medio tiempo de la Super Bowl, más o menos. Eso tendrá lugar el domingo 19 de julio. Antes, escuchamos este Clocks de Coldplay.

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Qué alegrías les está dando su último trabajo, Everest, entre otras cosas, nominados a 2 premios de la Academia de la Música. Esto es lo último de Sidecars en Cadena 100.

Es Cadena 100, la mejor variedad musical. Me encantan estos primeros acordes. Y claro que le estamos esperando aquí en España con los brazos abiertos. Este verano, el mes de julio. Ojo que hay versión en español de este tema, Lo arriesgo todo. Pero te pongo la versión original en inglés, Risk It All. Él es Bruno Mars en Cadena 100. 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

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Estoy acompañando a Ana mientras escribe en su cuaderno todas las tareas que tiene que hacer mañana para que no se le olviden. Y lo que no se me olvida es ponerle a uno de sus artistas favoritos, Pablo López con Juanes en Cadena 100.

0: propuesto cambiar de look para este verano, ella ya lo ha hecho por exigencias del guión y ha pasado de rubia y melena larga y platino a ser morena con el pelo rizado, y la verdad es que le queda fenomenal. Con ella comenzamos los próximos 45 minutos de música sin interrupción, bailando con Ana Mena enseguida.
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Lo último de Marlon se llama Háblales y suena en Cadena 100.

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1: Vamos, que el miércoles ya está hecho. Suba el volumen. Soy Almudena Navarro.
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1: Tengo preparados por aquí a Ariana Grande, a Anastasia, a David Bisbal con Sebastián Yatra y con Ana Mena y Belinda. Abrimos ya estos 45 minutos de música sin interrupción. Hasta las 12.
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Cadena 100, ¿qué tal? ¿Cómo llevas esta noche de miércoles? Ahora un poquito mejor, ¿verdad? Cuando escuchas tu radio favorita. Yo soy Almudena Navarro y encantada de acompañarte, estés donde estés, currando, descansando en casa, de camino hacia algún lugar, de acompañarte. Bueno, pues de una superestrella que ya ha comenzado gira, como es Aitana, y este viernes le espera Murcia, a un número uno pues de toda la vida. Seguramente lo bailaste tú hace algún verano. Río con su Shannon. Ya está sonando aquí en Cadena 100.

mejor variedad musical. Pues ahí está Rebeca hablando con su novio Patrick vía WhatsApp. Él está en Londres y yo ahora mismo les estoy acompañando a los dos con este número uno aquí en Cadena 100.

mejor variedad musical. Con tanto revuelo ya está mucha gente especulando de qué ocurriría si Amaya y Leire estuvieran y actuaran juntas en un concierto de La Oreja de Van Gogh. De momento, Leire Martínez esto se lo está tomando al pie de la letra. No se me da bien odiarte. Y canta con Edurne en Cadena 100.

0: Cadena 100, la mejor variedad musical. Yo ya estoy contando los días para el verano de tener el mar al lado, de ese sonido que a mí me relaja muchísimo y de ese olor a mar, de ese olor a salitre. Bueno, pues de momento te lo dejo aquí en forma de canción con Manuel Carrasco y Camilo en Cadena 100.
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mejor variedad musical. Encantada de acompañarte en esta noche de miércoles. Soy Almudena Navarro y ahora momento para la nostalgia y que cantes conmigo este número uno del Canto del Loco. Contigo en Cadena 100.

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A uno no sabe por dónde le puede llegar la fama, y lo digo porque a estos colombianos que se conocieron estudiando en la universidad les llegó cuando sus primeras canciones, como Bebamos, se viralizaron a través de grupos de WhatsApp. Son Timo en Cadena 100.

0: Cadena 100, pues así te digo, hasta mañana, que nos encontramos aquí en tu radio favorita para despedir el día a las 8 de la tarde, 7 en Canarias. En unos minutos te digo eso de feliz jueves. Yo soy Almudena Navarro, feliz madrugada en compañía de Cadena 100.
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